Amén, gloria a Jesús, aleluya. Gloria a Jesús, aleluya. Recuerden, mis amados hermanos, que hoy estamos aquí celebrando los 13 años de la radio maratónica, 13 años de vida ya también de la radio Z1 1400 AM. Mis amados amigos, hermanos, quienes nos sintonizan, saludamos en esta preciosa noche donde usted nos está escuchando. Sería bueno también que usted pueda comentar, pues nos pueda dejar su comentario de dónde nos está sintonizando para poder saludarlos también. Y también a los diferentes ministerios presentes en esta preciosa noche, saludamos que el Señor Dios Todopoderoso.

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0: 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Más bienaventurado es dar que recibir. Por ende, en esta preciosa noche, mis amados amigos que nos escuchan, hermanos que nos escuchan, a través de la frecuencia de Radio Z1 y, como no, también en la provincia de Tungurahua, en la provincia de Chimborazo, también a través de Radio Alausí, mis amados amigos y hermanos, motivamos, invitamos para que usted pueda ser parte de esta contribución, parte de esta radio maratónica, parte de esta misión, obra misionera, llevar el mensaje del Evangelio a diferentes lugares. Por ende, pedimos su contribución generosa a esta radio para que la obra ministerial siga adelante. Y enseguida también vamos a tener la participación o los saludos de nuestro gerente general de la radio, Juan Huaminga Viñán, desde las cabinas en esta preciosa noche, y también quien va a estar compartiendo también con los hermanos que están en el set la reflexión para esta preciosa noche.
1: Buenas noches, mis queridos hermanos, queridos pastores y también salmistas que alaban a Dios con todos sus corazones y también agradecido con Dios por este medio que están cumpliendo los 13 años aquí en la ciudad de Guayaquil, y también saludando a todos los que están sintonizando aquí en la provincia de Guayas, fuera de provincia de Guayas, en otros cantones. Para nosotros es una alegría y un gozo para estar en este lugar juntamente alabando y glorificando al Rey de Reyes, del Señor de Señores. Amadas hermanas, amados hermanos, amados pastores, ustedes son bienvenidas a la casa de Z1 en esta noche. ¿Cuánto están para gozar? Así recibimos en esta tarde al Creador del mundo. Muchísimas gracias, mi querido hermano. Seguimos adelante.
2: Agradecidos también por esta gran oportunidad y darle la cordial más bienvenida a Radio Z1 1400 AM, las iglesias y también los hermanos pastores, siervos del Señor, quienes honran con su presencia. Un saludo muy especial de parte de este su servidor en el mundo entero, Carlos Fallahuapi, en el mundo entero. Un abrazo a todos los que escuchan Radio Z1 1400 AM. Démosle un fuerte aplauso desde aquí de la iglesia y también de la cabina de Radio Z1 1400 AM. Bueno, muy agradecido, y hoy honra con su presencia mi amada esposa. Quiero también compartirle que ella también salude a todos los que están en la Radio Z1 1400 AM.
3: Primeramente agradecido a Dios y después a cada uno de ustedes, a nuestro hermano Pastor Jerónimo, gracias. Y también a todas las cantoras del Señor que están en este lugar. Y también a través de este medio que están viendo en el mundo entero, que Dios Todopoderoso le bendiga. Muy buenas noches y que el Señor les bendiga, amadas hermanas, hermanos, que el Señor Todopoderoso se la bendiga. Muy buenas noches. Dale un fuertísimo, fuertísimo aplauso para nuestro Señor y Salvador Jesucristo. Agradecido al Señor por este, todos estos tiempos que Dios ha usado a través de cada uno de mis hermanos que trabajan a través de Radio Z1, que Dios siempre ha estado con cada uno de nosotros. Todos estos 13 años hemos luchado, hemos estado siguiendo en el Señor y también este ministerio. Gracias a cada uno de pastores, ministros, cantoras. Gracias por todo este día lunes. Hemos podido hacer esta radio maratónica y agradecido con todo corazón. Y también por sus contribuciones, sus ayudas. Y cada uno de la iglesia que Dios va a multiplicar. También todavía falta, están invitados hoy tarde, mañana, domingo. Están invitados a cada uno de mis hermanos. Agradecido con todo el ministro del Señor y agradecido a todos ustedes. Muchísimas gracias. Y a todos que están escuchando a través de Radio Z1, también www.radioz1 y a través del fuego. Y también Radio Alausí 98.5, 98.9 y también Radio Revelación Ambato. Que el Señor les bendiga. Gracias.
2: Ha sido un saludo muy especial de parte de mi esposa, Bueno, en esta noche les quiero decir a la iglesia, a los pastores quienes honran con su presencia y también los que están viniendo a esta casa a darle tributos al Dios Todopoderoso. Encontramos en el libro de San Lucas, en el capítulo 7, del verso 11 en adelante, nos pone una historia muy triste. La palabra de Dios dice que una mujer se estaba perdiendo a su hijo porque su hijo había muerto. Y esta mujer se llama la viuda de Naín. Y esta mujer estaba perdiendo a su único hijo, quien se había muerto. Así también es para nosotros llegar a este mes de mayo para Radio Z1, es llegarse cansados, rendidos, sin fuerzas y muchas veces tal vez diciendo, ¿qué será después de este mes? Y llegar a este mes, tener a las iglesias, a los pastores, a los siervos, ¿quién?

0: quienes honran y también quienes contribuyen, es volver a tener una nueva oportunidad. Resurrección, vida, como Radio Z1, con una nueva oportunidad de seguir predicando la palabra de Dios. Y estamos muy agradecidos y muy contentos por estar aquí en la quinta noche de Radio Maratónica 2026. Y queremos que todas las iglesias, pastores, siervos del Señor, honren con su presencia y además pedimos que nos contribuyan para que este medio de comunicación siga transmitiendo el mensaje de las buenas noticias al mundo entero. Y vamos a ponernos de pie en esta noche para pedirle a Dios para que Él sea que tome el control, el dominio a toda la programación que vamos a ofrecer en esta noche. Y todo lo que hacemos aquí dentro de esta casa es exaltar, engrandecer el nombre de Dios. Y vemos en la palabra de Dios, mientras el pueblo cantaba, mientras el pueblo y los músicos adoraban, Dios hacía cosas extraordinarias. Y por tal motivo sentimos tan contentos nosotros al ver la gloria y la pelea, la batalla que Él está haciendo. Es siempre este medio de comunicación, juntos con ustedes, sigue para adelante. Así que vamos a ponernos en las manos de Dios y decirle gracias, Padre Santo y bueno, Dios de amor, de misericordia, Dios de honra, de exaltación. Tú eres un Dios santo, santo, poderoso, majestuoso, Dios temible, Dios que haces todas las maravillas. Hoy, Dios santo, estás aquí. Oramos, seas tú tocando corazones de las vidas de las personas quienes escuchan la Radio Z1, y aquellas personas sean presto y atento al llamado de tu Espíritu Santo y puedan, Dios santo, dar, Padre querido, para que este ministerio siga avanzando, siga creciendo, a que no se pare de transmitir las buenas noticias al mundo entero. Gracias, Padre mío, te damos las gracias y hoy, en esta noche, Padre, le damos esta alabanza, esta exaltación a ti, para que tú, Dios santo, que seas honrado por siempre, para la gloria y la honra de tu nombre. En el nombre de Jesús, Padre mío, decimos amén y amén. Gloria a Dios, démosle fuerte aplauso. Así que continuamos con esta fiesta, siempre exaltando, dándole gloria a Dios Todopoderoso.
1: Aleluya, gloria a Jesús. En esta preciosa noche nos gozamos con los diferentes ministerios también, quienes honran con su presencia. Saludamos también a los hermanos, una vez más, que están en diferentes lugares sintonizando Radio Z1 1400 AM en la provincia de Tungurahua también, y en la provincia de Chimborazo, quien nos está copiando también Radio Alausí. Así que buenas noches, mis amados hermanos, y dejen sus comentarios a través de la plataforma de Facebook en esta preciosa noche. Gloria a Jesús, aleluya, y también vamos a tener una breve reflexión luego de este saludo, luego de este recordatorio, mis amados amigos y hermanos. Recuerde que la fe sin obra es muerta, dice la palabra del Señor. Hoy no solamente hacemos una transmisión, no solamente hacemos radio, sino que nosotros estamos llevando una esperanza a todas aquellas vidas que nos escuchan, todas aquellas vidas quienes nos sintonizan a través de esta plataforma de Facebook, de radio, de otras emisoras que también nos están copiando en esta noche desde 13 años. Hoy estamos celebrando 13 años, hoy estamos también haciendo la radio maratónica, invitando también para que usted pueda ser parte de esta siembra. Y con estas palabras también damos paso a nuestro hermano pastor Carlos Vallaguapi, quien va a estar dando la reflexión, la palabra, esa semilla para que pueda llegar a los diferentes corazones quienes están sintonizando y quienes están presentes en este auditorio en esta noche. Amado pastor.
0: Claro que sí, ya está dado la palabra, vamos a continuar el programa. Así que en esta noche vamos a darle vida a Radio Z1 1400 AM, todas las iglesias.
1: Amén, gloria a Jesús. Entonces vamos a dar paso también a nuestros hermanos himnos y adoración de alabanza con el grupo Más Que Amigos en esta preciosa noche. 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

0: de aquellos que lo van a recibir de una forma gratificante. Así que, mis amados amigos, buenas noches.
1: Gloria a Dios una vez más. Muy buenas noches, amados hermanos. Que el Señor le bendiga. ¿Quién vive? Gloria a Dios. Vamos a ponernos de pie. Vamos a cantarle. Vamos a alabar a Dios en esta hora. Gloria sea nuestro Señor. Dios Todopoderoso. Bueno es alabar a Dios. Amén. Bueno es cantarle al Señor. Salmos a su nombre. Anunciar sus misericordias. Bueno es cantarle al Señor. Gloria a Dios. Son 13 años que el tiempo ha pasado y hasta aquí seguimos. La palabra de Dios dice, Ebenezer, hasta aquí Dios nos ha traído. Y de aquí en adelante, solo esperamos en Dios. Amén. Aleluya, cantamos.

0: Qué maravilloso es cantar salmos a su nombre. Mis amados hermanos, ¿quién es el que viene? Pero Cristo quiere venir por una iglesia sin mancha, sin arruga, una iglesia que trabaje, una iglesia que esté trabajando 100%. Y hoy es la oportunidad para que nosotros, todos los que están escuchando, todos los que estamos presentes aquí también, podamos trabajar unánimes, en conjunto, sembrando una semilla, contribuyendo a este ministerio Radio Z1. Y a continuación vamos a tener grupo de danza. Por favor, vengan mis amadas hermanas, tome asiento, y a los hermanos que nos están visualizando, a los hermanos que nos están escuchando en Chimborazo, en Tungurahua, en Cotopaxi, buenas noches, gracias por seguir esta transmisión. Invitamos también a ustedes, enviamos un caluroso abrazo a la distancia y saludamos en esta noche. Invitamos, animamos, motivamos para que usted también pueda ser parte de esta radio maratónica de Radio Z1 1400 AM. Y en este momento dejamos con nuestras hermanas del grupo de danza, quien van a estar saludando también en esta preciosa noche.
1: Muy buenas noches, amados hermanos y hermanas, que el Señor les bendiga. ¿Quién vive? Y a su nombre. ¿Cuántos estamos gozosos por celebrar 13 años aniversario de la Radio Z1? Gloria a Dios. Bueno, en esta noche el Ministerio de Danzas, Exaltación al Rey, se hace presente con una alabanza para la honra y gloria de nuestro Señor Jesucristo. Amén.
0: Amén, gloria a Jesús. Aquellos que nos están escuchando, vamos a escuchar las melodías, y aquellos que están viendo a través de Facebook, también dejen sus comentarios de dónde nos están sintonizando en esta noche. Gloria a Jesús.

0: Amén, gloria a Jesús. En esta preciosa noche aplaudimos a nuestro Dios Todopoderoso y saludamos a los hermanos que nos están sintonizando. Y después de esto, por favor, se alista nuestros hermanos con el himno congregacional, por favor, himno congregacional. Y luego de esto, por favor, se va preparando el grupo número uno con las alabanzas, la participación de nuestras hermanas coros en esta preciosa noche. Invitamos después de esta participación, Iglesia La Luz del Mundo, Pastor Francisco Robalino y coro Ríos de Agua Viva, se alista, por favor, después de esta participación. Invitamos también, por favor, el director o la directora o el pastor o líder que ha venido acompañando, por favor, que pase al set. Ahí está nuestro hermano Pastor Carlitos Vallas, estará realizando algunas preguntitas, entrevistas, así que se vayan preparando, por favor, ¿no? Y mientras tanto, se van preparando y alistando con nuestros hermanos. Buenas noches, hermanos, su tiempo.
1: Gloria a Dios, una vez más. ¿Cuántos venimos a alabar a Dios? A ver. Los que hemos venido a alabar a Dios, levante fuertes palmas a Dios, a ver. Gloria a Dios, quien vive. Y a su nombre.
2: Gloria a Dios.
1: Gloria sea a nuestro Dios Todopoderoso. Vamos a seguir cantando a nuestro Dios en esta hora. Y, ¿sabe algo? No es un especial, hermanitos. Así que vamos a todos a cantar, vamos a ponernos de pie. Cuando es un especial, ahí sí vamos a estar sentaditos, mirando. Pero ahora todos vamos a cantar a Dios. Oh Jehová, oh Señor nuestro, cuán grandioso, cuán glorioso es su nombre en toda la tierra. ¿Cuántos lo creen? Gloria a Dios, oh Jehová. Aleluya, de esta manera le alabamos a Dios. Gloria al Señor, gloria a Dios. Los que están en la parte de atrás, ¿quién vive? A ver, los que están en la parte de adelante, ¿quién vive? Los de atrás, ¿quién vive? Aleluya. Pueblo que vive. Y un pueblo que alaba. Aleluya, sí, Señor. Vamos. Aleluya. Sí, Señor. Aleluya.
0: Vamos con las palmitas en esta preciosa noche.

0: 아멘. 아멘. Gloria a Jesús, aleluya. Invitamos a nuestros ministerios, por favor, Coro Ríos de Agua Viva, para que puedan pasar. Y dos hermanos, director o directora, o encargado, pastor, alguien que se encuentra presente, por favor, invitamos al set donde está nuestro hermano Pastor Carlitos Valla, y también para que habiliten los micrófonos de nuestro hermano Pastor Carlitos, por favor. Gloria a Jesús. Acá arriba, por favor, vengan acá arriba. Y les recordamos, mis amados hermanos, hoy la esperanza tiene una voz, y esa voz es Radio Z1. Usted, mi amado hermano, amigo, que está escuchando esta radio, tal vez en algún momento se ha sentido afligida, triste, desanimado, pero usted escuchó una palabra, un mensaje, una alabanza a través de la Radio Z1, y Dios le dio una nueva esperanza. Por eso hoy estamos aquí haciendo la radio maratónica, para que usted pueda ser parte también en esta preciosa noche. Damos paso a nuestro hermano Pastor Carlitos Valla, quien se encuentra ya con los invitados.
1: Sí, muchísimas gracias. Dios bendiga a todos los que escuchan Radio Z1 1400 AM. Para nosotros es un gozo y también es un placer tener a la hermana y también al hermano aquí dentro de la cabina de la Radio Z1 1400 AM. Saluda Panguipani, Radio Z1.
2: Muy buenas noches en esta preciosa noche. A todos los pastores, líderes y pueblo en general, muy buenas noches.
1: Iglesia Maimanta Samungichi.
2: Bueno, nosotros venimos desde la Iglesia Evangélica Unidas, la Luz del Mundo, desde centro de Guayaquil.
1: Maipi Sakirin, dirección de la iglesia.
2: Dirección Capitán Nájera y José de Antepar.
1: Culto con la iglesia Petian y Mapunya Kunaya.
2: Culto de adoración de jueves desde las 6 de la tarde en adelante, y culto dominical desde las 5 de la tarde en adelante.
1: Más nahuatacuna ta iglesia huancay Guayaquil picanguichi ña trabajaspa.
2: 8 años.
1: 8 años. Amén. Durante 8 años que coro panicuna más na tiempo te cantas pusamunguichi. 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
2: Mi persona o todo.
1: El coro, el ministerio del coro.
2: 8 años.
1: 8 años. ¿Usted es la directora?
2: Amén.
1: ¿Cómo se llama, hermanita?
2: Rosa Carmen de Aquilema Guarac.
1: Qué bueno. ¿Cómo ha sido el ministerio, llevar el ministerio de coro?
2: Bueno, no ha sido fácil. Hay momentos duros, difíciles, pero ahí seguimos con la bendición de Dios, con la ayuda de Dios, pero ahí seguimos. Bueno, no ha sido ni duro ni momentos difíciles, ha venido siempre.
1: ¿Cuál ha sido el momento duro o difícil para el coro o para la directora del coro? Y mapeta imana pudis kangichi, y mata mana rey tokus kangichi, y mate de repente ya aquí con atiasca, ministerio de coro picana.
2: En esa pregunta, en alabanzas o en pasos, para mí ha sido difícil, hermano.
1: ¿Cuánto tiempo ya va trabajando con el ministerio de coro?
2: De 100, como 5 meses.
1: Qué bueno. Amén. Felicitaciones. Primera presentación van a hacer acá en la Radio Z1.
2: Amén.
1: Amén. Bueno, vamos a presentar al coro. Usted va a presentar al coro para que cante la primera alabanza. Y no asuste can coro. Hoy vas a presentar a las hermanas del coro.
2: Bueno, vamos a presentar en esta preciosa noche, vamos a presentar nuestro ministerio Coro Ríos de Agua Viva.
1: Qué bueno, maquipo estás un chasquizón.

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2: Amén. Suelte la pista, mi amado hermano, por favor.

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4: Bueno, en esta noche maravillosa recibo un cordial y fraterno saludo a todos los hermanos que están aquí presentes y, como no, a todos los hermanos que también están visualizando en diferentes lugares, tanto Costa, Sierra y Oriente y también en otros países. Que el Señor Dios Todopoderoso esté bendiciendo en esta preciosa noche. Estamos aquí en los 13 años de Radio Z1 juntos como hermanos que somos un solo miembro, un solo cuerpo, como la sangre de Cristo somos uno, ¿verdad? Entonces estamos en este lugar para gozarnos, para alabar, para glorificar, para exaltar a nuestro Dios Todopoderoso. Y que el Señor les bendiga a todos los que están aquí y muy buenas noches.
1: ¿Alguna trayectoria del Canellachita de Parla y cuál ha sido la trayectoria? ¿Cómo ha sido estar aquí con el coro Yeset Adonai?
4: Bueno, nuestra trayectoria empieza desde el año 2012, si no me equivoco. Entonces ya, sí, ¿verdad? 2012. Ya nosotros, bueno, el año pasado estuvimos cumpliendo lo que son los 15 años de vida ministerial como Iglesia Yeset Adonai y, como no, como coro Visión Celestial. Tenemos ya casi que a punto de cumplir los 16 años. Este primero día de septiembre también vamos a tener una campaña, como todos los años, para celebrar un año más de vida ministerial. Y nuestra trayectoria como coro Visión Celestial, bueno, 16 años en los cuales no todo es fácil, tampoco es difícil. Yo creo que cuando uno pone la mirada a nuestro Dios Todopoderoso, todo se puede y todo se facilita, ¿no? Y así.
1: La última participación que han tenido en este año.

0: Bueno, nosotros hace una semana atrás creo que estuvimos allá, estuvimos en Kerigma, Iglesia Kerigma, de Pastor Hermano Alberto Sanga, estuvimos en una noche de concierto.
1: Bueno, hoy prepararon para cantar aquí en la Maratónica 2026.
0: Bueno, hemos preparado tres alabanzas.
1: Qué bueno, qué bueno.
0: Démosle un fuerte aplauso. Así es que vamos a estar cantando tres temas alabando el nombre de nuestro Dios Todopoderoso, ¿no? Ya mismo ustedes mismos van a escuchar, van a estar deleitándose con la alabanza que vamos a estar expresando con el Ministerio de Alabanza Visión Celestial.
1: ¿Cuántos años está a cargo del coro Yeseda Dunay?
0: Yo me acuerdo desde que me casé, ya tengo, creo que desde que empezó 15 años, 14 años, soy como directora. No me votan todavía.
1: Bueno, ¿qué ha mantenido estar en el ministerio?
0: Yo creo que primeramente poner el enfoque en Dios. Poner enfoque en Dios, tener nuestra mirada en Dios, el tener ese respaldo, ese respaldo de Dios. Creo que me ha mantenido todavía como líder, como directora del Ministerio Visión Celestial. Y yo digo, no estoy para servir, tal vez, o sea, ha habido momentos difíciles como ser humano, pero yo creo que cuando uno está enfocado en Dios, sabiendo que nuestro trabajo no es en vano, sino que es para Dios. Y no estamos sirviendo tal vez a un hombre, sino a Dios. Entonces, eso me ha mantenido en el ministerio y estoy hasta aquí. Y hasta que Dios diga, hasta aquí va a ser.
1: Podemos saludar en la radio Z1 a alguna persona en especial en este momento que está escuchando en todo el mundo entero a través de las páginas de la radio Z1 1400 AM.
0: Bueno, en esta noche preciosa, pues yo saludo a todos los hermanos quienes están visualizando, como dije adelante, ¿no? Aquí en la costa y en diferentes lugares, pues principalmente a mi familia, ¿no? Que está en Durán, toda la familia Taday, toda la familia Yeseja, Adonai, yo sé que están atentos a nuestra participación. Desear a todos ustedes que Dios Todopoderoso bendiga en todo momento y que Él esté dando sabiduría y entendimiento para poder vivir en temor y en reverencia y en respeto a nuestro Dios Todopoderoso, que es lo más importante. Y que Dios bendiga a cada uno de ustedes en su salida, en su entrada, en todo momento. Y sigamos adelante sirviendo al Señor, sigamos adelante en la obra del Señor, sabiendo que vuestro trabajo en el Señor no es en vano. Y aunque venga pruebas, dificultades en nuestras vidas, yo creo que el Señor nos promete que siempre va a estar con nosotros y que nunca nos dejará y que nunca nos abandonará. Y ese es mi consejo y mi saludo para cada uno de ustedes. Sigamos adelante en familia de Cristo. Dios los bendiga y los guarde en todo momento.
1: Qué bueno, muchas gracias. Hoy se prepara Yeseda Dunay para cantarle la alabanza. Muchas gracias. Vamos a escuchar, atentos. Me voy a un paikunata. Mientras, vamos a escuchar al pastor también. Ah, ya, quiere dejar la ayuda para Radio Z1 y vamos, sí, a hacer la invitación también, hermana.
0: Ok, y también como Visión Celestial, familia Yeseja Adonai, aquí mi papi es Pastor Jerónimo Taday, entonces de Yeseja Adonai. También queremos dejar un pequeño presente, no es mucho, pero esperando que con esta pequeña contribución sigan adelante compartiendo el Evangelio del Señor, predicando las buenas nuevas como nos ha mandado el Señor, ir a todos lugares, predicar. Yo sé que no estamos saliendo, ni tanto nosotros tal vez, pero a través de radio llega a muchas personas, a muchos lugares, y esta es una pequeña contribución para que sigan adelante firmes en las cosas del Señor y que el Señor les bendiga. Y también, como no, invitar a cada uno de los que están visualizando, iglesias unidos. Yo creo que unidos somos más, unidos se fortalece la iglesia, unidos se fortalece todo ministerio, toda obra de Cristo. Así es que invitamos a todas las iglesias quienes están visualizando que vengan, participen y que seamos parte de este Maratónica Radio Z1 de los 13 años de aniversario quienes están organizando. Y aquí estamos, ¿no? Como Visión Celestial también, como todos los años, siendo partícipes, siendo parte de este ministerio. Que el Señor los bendiga, sigan adelante.
1: Muchas gracias, muchísimas gracias. Allí nos puede dejar las donaciones. Muchas gracias, pastor. Bueno, ahorita sé que es su hija. ¿Cuántos hijos tiene y cuántos hijos están involucrados en la obra del Señor?
2: Bueno, en esta preciosa noche, un cordial saludo con todos los presentes, ministerios, siervos del Señor. Pastor amado, gracias por la invitación. Hemos aceptado, estoy aquí con mi familia, diría, con mis hijas, Coro Visión Celestial. Agradecido a Dios, la pregunta se fue.
1: Claro, sí, o sea que ¿cuántos hijos están involucrados? me dice que están aquí algunas hijas. Uh-huh. Y quiero que las hijas del pastor se pongan adelante. ¿Y cuántos hijos más están involucrados en la obra de Dios?
2: Pues
1: ¿cuántos
2: hijos? ¿Hijos espirituales? O...
1: Claro, hijos carnales.
2: Ah, ya, hijos.
1: Guarmimanta, yuxishka, oacuna.
2: Bueno, muchos saben asustarle. En su tiempo tal vez no tuvo televisión. Algo me saben decir, ñaño. Y estoy hasta de más para compartir un hito, tal vez en lo que
1: bueno,
2: necesita.
1: Sí, hay, está bien, claro que sí. Sería bueno. Sería bueno. La Biblia dice que es bienaventurado es el hombre que tiene hijos y muchos hijos. Usted es bienaventurado.
2: Gracias.
1: Quiero conocer, Rixi Shuninji, a ver.
2: Gracias, pastor. Dios me ha bendecido. Media docena, un hito fallecida, con eso era 7. Tres varoncitos y tres mujercitas, pero lamentablemente solo mi esposa y mi hija, los dos están aquí, los dos y los dos nueras. Bueno, son esposas también de Coraza de Fe. Ayer se fueron a Otavalo a hacer otras grabaciones, por motivo cual ellos estaban en un negocito encargado. No pudo venir, dos nueras, y aquí están mi hija Rocío Taday y mi esposa María Josefa Lema, siempre una madre que nos acompaña para sus hijos, siempre ayuda idónea, como para mí agradecido, pastor, ojalá. Pastor quiere conocer y mi esposa ponga al lado de su hijita Rocío Taday.
1: Bueno, vamos a presentar bueno, no la sé. Familia pastoral, ahí estamos conociendo. ¿Y cuántos más piensas tener?
2: Bueno, en lo sentido espiritual todos y muchos más. Quiero llenar la iglesia. Usted sabe, la iglesia, estoy muy agradecido siempre. A veces vendrán a dejar carta o no vendrán a dejar carta, pero en cada campaña, siempre con socorito, siempre usted ha dado la presencia, por eso le dije, vámonos a apoyar, vamos, porque gracias también, hermano Manuelito, el locutor también es uno de los estudiantes de Seminario Sinai, allá en la iglesia Yeseda Donay, compañero estudiante. Por más, hermano Pedrito Cepeda también es uno de los estudiantes del Seminario Sinai acá en nuestra iglesia. Entonces, apoyando en todo siempre, siempre todos los años, algún evento, algún programa que hacen aquí, siempre hemos respaldado. Entonces, mientras vivir hay que dar la mano, respaldar lado a lado, pastor amado.
1: Muchas gracias. Ahora sí vamos a escuchar el primer tema musical cantado, interpretado a través del coro Yesed Adonai. Fuertísimos aplausos.
2: Bueno, dice que ahí ensayaron, entonces no se puede pasar adelante. Disculpe, pastor. A última hora vamos tal vez a entrevistar algo a ella también.
1: Ya. No, así que canten nomás. Están listos, ya damos paso ahorita, ya está. Ya sabemos que el pastor va a ser otro hijo más, ¿sí o no?
2: Claro.
1: Qué bueno, felicitaciones. Listo, Alchirispa Catipanguichi, somos Ministerio Cuna.
3: Aleluya. Ahora tenemos coro Visión Celestial de la iglesia Yesed Adonai. Por favor, nos ayuda con la pista en esta preciosa noche. Claro que sí.

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0: Excelente, excelente participación, pastor. 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
1: 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Pastor, toque en este país solo dos.

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2: 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Primeramente, hermanos, hay que reconocer, Dios es dueño de todo del universo en nuestra vida. Él es el único dueño. Lo que poseemos, lo que tenemos, lo que Dios ha dado, es solamente Dios dio. Hemos aceptado, hemos recibido por medio de negocio o alguien por medio de profesión, una y otra manera, papito, Dios ha bendecido. En tercer lugar, Dios quiere probar nuestro carácter, nuestro corazón. Así como hemos recibido, hay que darla. Y un libro nos cuenta un estudio, y el que abre las manos está Dios para depositar, pero y el que agarra la mano no tiene Dios donde depositar. Así que con el corazón hagamos, nadie podemos quejar, decir no tenemos nada, Dios ha bendecido y una otra manera. Así que

0: Vamos a bendecir a esta familia, al radio más que todo. Nosotros no estamos, yo digo, Pastor Amado, en nuestra organización ni alguna iglesia, no, estamos fallando totalmente en las misiones. No hay unos obreros, misioneros que están ganando el alma. Eso lo he dicho yo de mi parte. Ojalá esté orando con nuestros jóvenes, con nuestros hijos. Tengamos, aunque no sea fuera del país, hay zona Guamote, zona Licto, zona todo en nuestro, dentro de Ecuador, hay muchas almas que está perdiendo. Tenemos que orar, tenemos que trabajar por esas almas, pero gracias a Dios, aunque nosotros no vayamos, el radio está por ahí. Así que hagamos con gusto y con alegría por el motivo de este aniversario. Que Dios les bendiga. Vamos a orar. Amado Dios, Dios soberano, todopoderoso, creador del cielo y la tierra. Gracias, Padre querido, gracias, Padre Dios, por este medio, Señor. Tu palabra está saliendo a los campos blancos donde todavía no han predicado, Señor amado. Ojalá en este programa que haya cambio, buenas predicaciones, buenas enseñanzas, buenas doctrinas, con eso, Señor amado, aunque yo no vaya, bendito Dios, por nuestra ofrenda, por nuestro diezmo, por nuestro aporte, Señor amado, nosotros estamos ahí, Señor. Nuestro aporte, nuestra ofrenda está obrando, Señor amado, bendito Dios. Hagamos con generosidad, con el corazón dispuesto, no es una obligación. Dios ama al dador alegre. Bendito, soberano y eterno Dios, recibe esa honra, esa adoración, también es una parte de adoración, ese aporte, bendito Dios todopoderoso, sea para ti, para Dios todopoderoso, que tú mismo seas engrandecido, Señor, para tu gloria y para tu honra es esa ofrenda, en el nombre de Jesús, amén. Bendiciones, que el Señor
1: nos
0: bendiga.
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3: Gloria a Dios, aleluya, aleluya. Vamos a seguir cantando al Señor en esta preciosa noche, agradecidos a Dios por todos ustedes quienes han podido estar en este lugar, en esta casa de oración. Aleluya, vamos a cantarle al Señor en esta preciosa noche.
2: Gloria a Jesús, Paguininchi.
3: Gloria sea el Señor. Aleluya, vamos a alabarle a nuestro Dios todopoderoso en esta preciosa noche. Gloria a Dios, muy agradecido con la iglesia Gesed Adonai, ¿verdad? También con la iglesia del centro de Guayaquil. Gloria a Dios, aleluya, muchísimas
4: Mientras
3: gracias.
4: Mientras las damas cantan, ¿cuál es el siguiente especial para que esté ya aquí en la cabina del Z1?
2: Aleluya, después por favor, listo, damas vasija de honra y chaypaguasha charinchi, tercer especial, listo, capacho nacho, coro de la iglesia Príncipe de Paz, coro Príncipe de Paz, hermano líder o el pastor que está acompañando, por favor, para que pase con nuestro hermano Pastor Carlito. Nuestro hermano Francisco Yaucán, caipicho, por favor, pasapacho. Gloria a Jesús. Alabamos en esta preciosa noche.
3: ¡Sí, Señor!

cántale al Señor.

0: gloria que vive
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0: y a su nombre.
1: Gloria a Dios.
0: Sí, Señor, cantamos.

a Jesús. A Jesús nuestro Salvador. Invitamos también a los amigos que nos están escuchando, por favor, si no ha alcanzado llegar lunes, martes, miércoles, jueves, si no ha llegado hoy, invitamos. Mañana continuamos con la Radio Maratónica. El día domingo continuamos con la Radio Maratónica.

Radio Maratónica año 2026. Así que invitamos para que usted pueda ser parte de esta Radio Z1. Y sobre todo también invitamos para que usted pueda sembrar una semilla, una esperanza. Aquellos que nos escuchan en diferentes partes del mundo a través de las frecuencias de Radio Z1. Y en esta preciosa noche continuamos con nuestras hermanas damas vasijas de honra. En esta preciosa noche. Y recordamos a aquellos hermanos, hermanas que quieran contribuir, tal vez quieran hacer alguna transferencia, algún depósito. Invitamos para que ustedes puedan ser parte a través de la cuenta de ahorro Banco Pichincha número 22 13 15 90 93. 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Buenas noches, hermanas, damas.

0: Buenas noches, amadas hermanas y hermanos, pastores de diferentes congregaciones. Muy buenas noches. Así también felicitar a la Radio Z1 que está cumpliendo sus 13 años de aniversario. Hermanos, sigan adelante con más fuerza, con más ánimo. Y el departamento de damas vasijas de honra, vamos a cantar con dos alabanzas para la honra y la gloria de nuestro Señor Jesucristo.
1: Amén, hermana. Gloria a Jesús. Saludamos en la provincia de Tungurahua, también en la provincia de Chimborazo, que nos están retransmitiendo en Chimborazo, Estéreo Alausí, a través de las frecuencias 98.5 y 98.9. Y en Tungurahua, Cotopaxi, Radio Nueva Revelación 102.50. Y asimismo, a través de

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0: 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Entonces chaimanta paginine ñuka chure Javier painerka papi no es así. ¿Cómo va a poner denuncia? Nada más que 2 meses de pastor, eso no es así, sino nosotros vamos a dar mano, vamos a seguir y vas a seguir como pastor. Yoka patimonta paginini, yoka churikona, yoka sushi, paikona kan, yokanchi, aunque luches o pruebas. Yo sé que shamushka achka diferente, kase salud, pepish, asha unguska kashkani. 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Ñuca, salud, pe, ya totalmente determinado. 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Pero yo cana gane papito, yo quiero ser sano.
1: Amén.
0: Entonces, yo he decidido al ayuno, a oración, entonces siempre estamos siguiendo así, entonces yo entiendo porque Dios me ha sanado. Mi salud, mi cuerpo físico, ahora estoy normal, yo me siento sano y siempre declaro donde quiera, porque yo soy sano en salud. Entonces, así que, pastor, ha sido un poco difícil, pero con la ayuda del Señor, yo sé que siempre caminamos, siempre vamos a terminar cuando Cristo dice ahí nomás, ahí sé que ya no va a haber tiempo, ¿no es cierto? Ya no va a haber tiempo, la vida, entonces va a terminar. Entonces ahí terminaría mi título de ser pastor. Eso me entiendo, pastor, en nuestro ministerio, gracias a Dios, trabajamos conjuntamente con mis hermanos líderes en la iglesia, con los departamentos. Yo sé que ahí trabajamos y estoy contento, me siento, pastor, y feliz. Gracias por invitar y por hacer la pregunta.
1: Muchas gracias. 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
2: Muy buenas noches, pastor y pueblo de Dios. Durante 6 meses, shamshkani, y a Dios pagmuna y kashnishinakashka. Aunque pruebas y luchas, dificultades, shamungami, nishkami, pero y a Dios pag poder wanka, kaipimi kashkani, pastor. A veces, nene, Himalaya se apasa que hay cargo tacan escane, pero ya hay a Dios por poder huanca, valísame, pudísame, escaneme, caí mi can pastor, siempre en escane, pastor, con su ayuda vamos a levantar el ministerio. En el ayuno siempre tienes que estar, pastor, velando por sus ovejas. Quien no viene, ¿cuál de ellas no viene, pastor? Ese tiene que ser su motivo, pastor. Sin ti no vamos a poder, porque tú tienes que ser como pastor, como líder, liderando a sus ovejas, aquí está mi pastor. Siempre en cuando le tomo atención a él. Y gracias por preguntarme, pastor.
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2: 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Bueno, directora Carcane, anterior Watakuna, Samuscane, dificultades Samusca, pruebas y luchas, Caipimicascane, Manasakiriscanizu, siempre, aunque venga pruebas y luchas, dolores, enfermedades, siempre perseverando en el camino del Señor. Y ese es mi anhelo y mi deseo, hasta que venga un día Dios me diga, hasta aquí llegarás. Y ese es mi anhelo, pastor. Aunque sin cargo, con cargo estaré sirviendo a mi Dios.
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2: 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He dicho, hermanas, vamos. A veces digo, si es bonito en camino del Señor, vámonos, hermanas, no nos quedemos. Yo quisiera que anheles aquí, y ese ha sido. Y está aquí las dos hermanas que está alabando a Dios.
1: Qué bueno. Bueno, esta oportunidad no hay donde quiera, solo hay en la Maratónica 2026. Queremos conocer a las hermanas que hablan en castellano. Queremos que salgan adelante. Queremos conocerle.
2: Hermana Dolis, hermana Jenny, preséntese, mi hermana.
1: Qué bueno. Vamos a pedir dos micrófonos que ponga adelante. Ella sí canta en quichua.
2: Sí, está aprendiendo, pastor, porque yo le hago una alabanza en quichua y otro castellano para que ellos también puedan aprender. Y a veces le mando en grupo de damas para que vaya ensayando, preparando. Y así vamos a aprender. Le he dicho, ese es mi anhelo, pastor.
1: Bueno, la última alabanza quichua que ensayaron. Y más chupican. Quichua, pichu, alabanza te encercan, quichu. Y más alabanza te encercan, quichu.
2: A ver, quichua carca, el amor que el Señor me da lo lleva en mi corazón. 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
1: 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Himalaya, pani directora y achachisca, entrenazca. Quiero que acerquen al micrófono lo más cerca posible para que puedan cantar en quichua y así puedan escuchar todos los que sintonizan Radio Z1. Vamos a hacer a capela. Yo voy a contar 1, 2 y 3. Vamos a ver el esfuerzo, el trabajo que se ha hecho la directora en estos 6 meses. Vamos a cantar en quichua. Vamos, yo voy a contar 3. ¿Están listas? ¿Están listas? El mundo entero nos ve a través de la radio Z1 1400 AM. Voy a contar 1, Ishki y 3.
3: El amor que el Dios
2: no, en quichua dice.
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1: Ya.
2: Vamos.
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1: Un aplauso, mira, ese es el trabajo arduo, fuerte, que se ha hecho en estos 6 meses. 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
1: Mi nombre es María Saraguamán Yautibú.
0: ¿Estás listo también para enseñar quichua?
1: Sí, pastor.
0: Muchas gracias. Primera alabanza y matkanta gringichi.
1: Punta alabanza acá. El amor que el Señor me da lo llevo en mi corazón.
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0: Qué bueno. Kunanku yashun, primera alabanza, pagi, Dios solo pagi su magta, esfuerzo tracusca manta, maravilloso, esforzada y sea valiente. Oramos y pedimos a Dios que sea otros dos años más, otros dos años más, y así pueda ser eterno el servicio de Dios aquí en la tierra para la hermana directora. 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

0: Gracias, muchísimas gracias, muy agradecido. Quiero invitarle a Jenny Cepeda, venga. Vamos a darle gracias a Dios. Mario, felicitaciones, que sigas adelante en la obra y también en el ministerio de la radio, y espero también que seas pastor, siguiendo el camino del papá. ¿Sí gracias. O no?
1: Gracias, amado pastor, primeramente por este espacio, por la invitación, y gracias a todo el pueblo del Señor por dar este espacio, ¿no? Y darle gracias al Señor. Bueno, esperamos la voluntad del Señor, y agradecido en esta noche, y a todos los radioescuchas también, agradecerle por este tiempo, y que Dios Todopoderoso los bendiga grande y poderosamente, y siempre sigamos sembrando esa buena semilla. Hoy estamos a través de la radio Z1 1400 AM, así que siempre con esa esperanza en el Señor. Gracias, amado pastor Carlitos.
0: Los horarios del programa que tienen en la radio, quieren saber, muchos quieren saber, algunos. Y ahora Charinguichi, programa radio. Están en la radio como estudiantes.
1: En los horarios. Gracias por abrirnos la puerta, hermano pastor Carlitos. Estamos haciendo lo que es la programación como seminario Extensión Durán, todos los sábados desde la 1 de la tarde en adelante. El programa se llama Del Aula al Aire. Así que los hermanos, lo que han, durante las clases, durante la semana, lo que han estudiado, lo que han recibido, vienen a compartir asimismo a través de la radio de Z1 a todos los oyentes, haciendo también como parte de la práctica ministerial. Y muchas gracias una vez más, pastor, por abrirnos la puerta y darnos ese espacio, amado pastor.
0: Muchas gracias, Mario. Vamos a darle gracias, Jenny, por este tiempo tan especial, pero antes vamos a hacer la invitación para el día de mañana y también para el domingo a los pastores, a las iglesias, a las personas que aún nos falta ofrendar, que vengan y sea parte de este ministerio de la radio. Siéntese nomás tranquila, no se preocupe, desde allá nos ve en el mundo entero, Jenny.
2: Muy buenas noches, pastor, por la oportunidad, y pues nada, me siento muy alegre, muy gozosa en esta preciosa noche estar aquí en lo que estamos haciendo, lo que es la radio maratónica. Me siento muy alegre, y así mismo a todos los hermanos que han venido a contribuir, que Dios le bendiga grandemente en su vida. Y pues nada, también hacerles la cordial invitación para el día de mañana, que vamos también a seguir continuando con lo que es la radio maratónica, los 13 años que está cumpliendo tu radio Z1. Y pues nada más, sean bienvenidos, siéntanse como que están en su casa, y que Dios lo bendiga grandemente.
0: Bueno, ahora sí, vamos a darle gracias a Dios. Quiero que hagas la oración final. Y desde ahí mismo agradecemos, muchísimas gracias a todos nuestros radio oyentes en el mundo entero. Mil gracias por darnos un año más de vida, una oportunidad más. Gracias por sus ofrendas y por sus contribuciones. Esperamos el día de mañana a partir de las 4 de la mañana hasta las 10 de la noche, y también el domingo también. Cordialmente invitados, estamos muy, muy agradecidos. Bueno, aquí estamos la familia Misión Buenas Nuevas, y muy agradecidos. Vamos a hacer la oración final, Jenny.
2: Así es, mi pastor. Así que, bueno, les invito al pueblo de Dios que nos pongamos de pies para orar y retirarnos de este lugar. Amantísimo Dios, buen Padre Celestial, mi Dios, te agradecemos por esta preciosa noche que hemos estado aquí en tu casa de oración. Te hemos alabado, te hemos glorificado, mi Dios. Asimismo, mi Dios amado, que vamos a retirar de este lugar, mas no de tu presencia. Seas tú, Padre de la Gloria, guiándonos hasta llegar a cada uno de nuestros hogares. Te damos gracias por todo lo que tú has permitido que este día de hoy se haya hecho bajo tu voluntad, mi Dios amado. Te agradecemos eternamente, y asimismo el día de mañana y hasta el día domingo que vamos a estar aquí en tu casa, mi Dios amado, seas tú, Padre de la Gloria, llevando desde el inicio hasta el

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2: Una señora joven me dice: señor Palau, soy una viuda. Soy joven y me siento abandonada. Parece que ni Dios ni los hombres tienen interés en mí y francamente no sé qué hacer. Señor Palau, necesito su consejo, necesito su ayuda, necesito su consuelo. Mi estimada señora, usted que es viuda, le quiero asegurar una cosa. Cierto que su marido ha muerto y aparentemente usted no tiene hijos, pero escuche esta palabra. Dice el salmista David, dice así: Dios guarda a los extranjeros, al huérfano y a la viuda sostiene, y el camino de los impíos trastorna. Al huérfano y a la viuda Dios lo sostiene. Mi estimada señora, nunca piense que Dios la va a abandonar. Dios no abandona a ninguna persona. Dice así el profeta Isaías: no temas, porque no serás confundida. No te avergüences, porque no serás afrentada, sino que te olvidarás de la vergüenza de tu juventud, y de la afrenta de tu viudez no tendrás más memoria, porque tu marido es tu creador, Dios de los ejércitos es su nombre, y tu redentor, el Santo de Israel, Dios de toda la tierra será llamado, porque como a mujer abandonada y triste de espíritu te llamó Dios, y como a la esposa de la juventud que es repudiada, dijo el Dios tuyo. Mi estimada señora, usted que dice que es viuda y abandonada, en un sentido está abandonada por su marido. Dios quiso llevárselo a la eternidad. Pero usted, abandonada, ni está ni lo estará jamás. Primero, señora, usted debe confiar de corazón, de alma, en el Dios, su creador, su hacedor, su redentor, que nunca, nunca, nunca, señora, la va a abandonar. Segundo, si usted es viuda y tiene hijos, recuerde esta promesa de Dios: todos tus hijos serán enseñados por Dios, y se multiplicará la paz de tus hijos. Señora, esa promesa es para usted como viuda que sí tiene hijos. Le quiero decir lo siguiente: mi madre quedó viuda, yo era un niño de 10 años, y tenía 5 hermanitas menores y luego un hermanito. Sin embargo, yo vi en mi madre como viuda, con todas sus debilidades de ser humano que es, una confianza tremenda en Dios. Y la confianza que mi madre como viuda demostró, nos creó en mí y en mis hermanos, una tremenda confianza en Dios. Yo nunca he podido dudar del amor y la bondad de Dios, aunque soy un hombre pecador, porque he visto, cuando mi madre quedó viuda, una tremenda confianza en las promesas de Dios. Cuando dice el Señor: no te dejaré ni te abandonaré. De tal manera que podemos decir confiadamente: el Señor es mi ayudador, no temeré lo que me pueda hacer el hombre. Y otra promesa: buscad primeramente el reino de Dios y su justicia, y todas las demás cosas serán añadidas. Otra promesa: en el mundo tendréis aflicción, mas confiad, yo he vencido al mundo. Para usted que es viuda, esas promesas son veraces. Acéptelas y no se va a sentir sola jamás.
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Dice, habiendo entrado Jesús en Jericó, iba pasando por la ciudad, y sucedió que un varón llamado Zaqueo, que era jefe de los publicanos y rico, procuraba ver quién era Jesús, pero no podía a causa de la multitud, pues era pequeño de estatura. Y corriendo delante, subió a un árbol sicómoro para verle, porque había de pasar por allí. Cuando Jesús llegó a aquel lugar, mirando hacia arriba, le vio y le dijo, Zaqueo, date prisa, desciéndete, porque hoy es necesario que yo pose en tu casa. Entonces él descendió a prisa y recibió gozoso. Al ver todo, dos murmuraba, diciendo que había entrado a posar con un hombre pecador. Entonces Zaqueo, puesto de pie, dijo al Señor, «Y aquí, Señor, la mitad de mis bienes doy a los pobres, y si en algo he defraudado a alguno, se devolveré cuadriplicado». Jesús le

0: Hijo, hoy ha venido la salvación a esta casa, por cuanto él también es hijo de Abraham, porque el Hijo del Hombre vino a buscar y a salvar lo que se había perdido. 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
4: A los 14 años de edad, tenía la cabeza llena de sueños. Era bella, alegre, talentosa y con gran disposición al arte. Le habían hecho pruebas ya de fotografía y de actuación y había salido bien. Podía soñar en una carrera como artista.

0: Pero una noche, Anita Briones salió a la calle para asistir a una fiesta. Esta fue su última salida. Una banda de adolescentes capitaneada por Rubén Guerrero, de 18 años de edad, sin saber ni a quién apuntaban, la mató. Le dieron un primer tiro en el brazo y luego 6 más en el cuerpo. Las expresiones tristes y confundidas de la madre fueron: estos jóvenes matan por el solo gusto de matar. No tienen ni preocupación, ni conciencia, ni corazón. Mataron a mi hija por nada. Hay pandillas de adolescentes que salen en sus autos armados de pistolas. Si no encuentran una pandilla rival en quien descargar sus armas, eligen a la primera persona que ven y la matan, sin el menor remordimiento de conciencia. Para algunos jóvenes de nuestro tiempo, matar una persona tiene menos importancia que matar un perro. Derramar sangre humana y verla regada por el suelo les produce menos preocupación que derramar Coca-Cola en la mesa de la pizzería. ¿Por qué ocurre esa despreocupación inhumana en algunos de nuestros adolescentes? ¿A qué se deben las pandillas y la violencia homicida? Todo el mundo habla de opiniones y da ideas, pero el mal continúa y como que no hay solución. Amigo, deseo dirigirme hoy a 2 grupos. Primero, a los jóvenes que se sienten arrastrados por este modo de vida. Querido joven, vivimos en un mundo, óigamelo, compuesto de hechos y consecuencias. No tan solamente de hechos, sino de hechos y siempre sus consecuencias. Cada hecho tiene su consecuencia y no hay quien puede eludir esta ley universal. Cada cosa que hacemos es un ladrillo que va construyendo un edificio que es nuestra vida. Somos hoy el conjunto de todas las semillas que en el pasado hemos sembrado, y mañana seremos el conjunto de todas las semillas que estamos sembrando hoy. Esa es la ley eterna e inexorable de siembra y de cosecha. El otro grupo a quien deseo dirigirme es a padres. Mis queridos padres, si sus hijos son pequeños, en el nombre de Dios, deles el ejemplo de rectitud y moralidad que en el mañana hará de ellos personas dignas y honorables. Todo padre desea eso para sus hijos. Pero amigo, esa formación comienza hoy, no mañana. Y a hijos y a padres digo, nunca pierdan fe en Dios. Él no es un ser muerto. Él vive y siempre corresponde al clamor de sus hijos.
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8: Vea usted qué carta. Me dice esta señorita. Fuimos 10 hijos. Mi padre le pegaba mucho a mi madre y no le daba dinero para comer. Mi madre decidió irse de la casa con todos nosotros. Alquiló una pieza sin luz ni agua. A los 15 años me enamoré de un muchacho de 28, quien después me confesó que era divorciado. Me fui a vivir con él, pero al poco tiempo me pegaba y andaba con mujeres. A pesar de los muchos problemas de mi madre, me fui a vivir con ella nuevamente. Después volví con él, pero ya no le amaba. Él, sin embargo, cambió mucho. Se convirtió en un hombre responsable, deseoso de ayudar a mi madre y a la madre de él, y ahora dice que me ama. No sé si debo quedarme con él, aunque ya no le amo. ¿Qué me aconseja? Señorita, primero, gracias a Dios que ha habido una transformación en este hombre. Segundo, legalicen su matrimonio y rehagan su hogar. Usted tiene un gran potencial delante de su vida. Es joven, pero usted técnicamente, a los ojos de Dios, ya es mujer, esposa de este hombre. Por lo tanto, si él quiere ahora vivir con usted, la ama, es responsable, cuida de su propia madre y de la suya también, entonces, señorita, es hora que legalicen lo que ya es un hecho ante los ojos de Dios. Son marido y mujer. La vida pasada de él está pasada y está terminada. Usted sabe aquel viejo dicho de San Pablo: si alguno está en Cristo es una nueva criatura. Las cosas viejas pasaron y todas son hechas nuevas. En tercer lugar, si usted no le quiere hacer daño a él o a su familia, haga que el amor reine en su hogar. Señora, le voy a decir señora ahora, usted debe ir al juez y a algún pastor y arreglar inmediatamente su matrimonio con su esposo y toda su familia. Bien, entonces manifieste amor. Ese amor que no conocieron al principio, por los golpes de su padre, por el pecado de irse a unir con este hombre antes de casarse, todo ello puede cubrir una multitud de pecados, dice la Biblia. El amor no le hace mal al prójimo. Así que, el cumplimiento de la ley es el amor, dice San Pablo. Así que usted haga que haya un ambiente de amor y de calor genuino en su hogar. Y ustedes pueden tener un futuro maravilloso juntos. ¿Qué pueden hacer para mejorar sus relaciones? Le voy a aconsejar lo que he aconsejado mucho en este programa Luis Palau Responde, y es esto. Después de legalizar su matrimonio, inmediatamente, sin perder más tiempo, empiecen cada día a leer juntos la Biblia. Van a encontrar que su hogar va a ir normalizándose, sus relaciones entre usted y su nuevo esposo, aunque ya tienen tiempo de vivir juntos, van a ir mejorando, sus emociones se van a equilibrar, su respeto el uno para con el otro va a crecer, leyendo los consejos del libro de los Proverbios y el libro de los Salmos en la Biblia, leyendo el Nuevo Testamento, van a encontrar

0: orientación para entenderse el uno al otro, para respetarse el uno al otro, para saber qué papel debe ejercer su esposo, qué papel debe ejercer usted en el hogar, cómo relacionarse cuando hay diferencias de opinión. Por supuesto, le estamos escribiendo una carta, señora. Pero este es mi consejo rápido y estoy pensando que me escuchan muchos más por la radio. Ojalá que los que están en situación similar den los mismos pasos que le estoy recomendando a esta mujer.
1: 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Confiamos en que estas palabras te conduzcan a una vida mejor. 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

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Si Jesús no hizo, yo no puedo hacer nada en esta tierra. Más la pastor caspa, teólogo caspa. Si pastor ma, si Jesús no puso reverendo, ¿por qué pones la palabra reverendo? Con la cañada Sánchez, reverendo, reverendo. No sé, más manta inventancia y doctrina. Doctrina que significa enseñanza de hombres, de falsos hombres. 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Pueblo del mundo. 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Uyaiche, y aquí va a sorprender más. Yo conchega visitas canche, templo de 300, 400 miembros, templo de 5, 6 pisos, pero no hay presencia. 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

0: ¡No siento nada!
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0: Me gusta. Siento la misma presencia del Espíritu Santo. Si oro por un enfermo, ese enfermo se va a sanar. Viene con problemas, ese problema va a salir. Yo creo en el nombre de Jesús. Lo sobrenatural va a manifestar. 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aplauso, el corazón del Padre, vas a tocar haciendo ese servicio con anga campaña de Ruana Canche, llamar en Yukon aniversario chayamo, pronto jatare chigari con anga competencia rural suya con anga 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Vamos a traer salmo de uno que cuesta plata. Para demostrar a la gente que cuesta 3,000, 4,000 dólares. No, no, un baratito. ¿Para qué? Yo estoy de acuerdo con la excelencia. A mí me gusta excelencia rural. Pero con la competencia. Competencia. Ahora pica caralca solamente patas de gallo. 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Si nadie te ha dicho nada, nadie te ha abierto los ojos, hoy es el tiempo, el momento de abrir los ojos y escuchar lo que dice el Espíritu Santo a la iglesia de Jesucristo. 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Discúlpenme, carpa charejona, soné charejona. Yo no quiero dañar la fiesta de ustedes. Si ustedes compraron la carpa para bendecir, dame la mano. Si ustedes compraron la carpa, el sonido, para hacer negocio utilizando el nombre de Dios, a distánciate de mí. Porque no vamos a llevar, no va a tener esa familiarización con el mundo, con la luz. No se puede mezclar. Si eres la luz, sea la luz. Si eres del mundo, sea el mundo. Pero no coche a mí, ni estén llegar. Ah, claro, vamos a honrar, pero no aprecio tiempo. ¿Se están entendiendo? Si usted honra, gracias. 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Matrimonio, precio. Presentación, precio. 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Todo, precio. Diácono, precio. Presidente, precio. Tesorero, precio. Corope cantajona, hasta quieren ir a cantar, precio. Precio, ¿cuánto vale? $1,000, $500. 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Con el pastor Tocongapa, $30, por decir $1,500, $2,000, tienes que pagar para ser pastor. Y encima tienes que comprar un borrego, encima 100 cuyes para el concilio, caso contrario, si no pagas, no te damos el nombramiento. Ima, Universidad Central, Politécnica, San Francisco, Ima, Uniandes, ¿dónde estoy preparando, pues? Rumiñahue, no sé dónde pagaste usted 3,000, ¿cuánto te cobraron?

0: 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Yo como Marco no pagué ni un dólar, ni un centavo para recibir ese llamado de pastor, ni un dólar. Yo recibí por la gracia de Dios y por eso yo predico por la gracia. ¿Cuándo he pedido plata? ¿Cuándo he pedido mejor hotel? ¿Cuándo he pedido para bautizar? ¿Cuándo he pedido por matrimonio? ¿Cuándo he pedido para visitar? Jamás, los que me conocen, jamás. Yo estoy para bendecir, porque a mí Dios me llamó y Dios me capacitó y Dios me entrenó, Dios me equipó para decir la verdad para estos tiempos finales. Pero credencial te recoche, mai mandate canga. ¿Sabe mi credencial qué es? Mi testimonio. ¿Acaso el credencial me hace a mí? Ni títulos me hace a mí. Con credencial todo va a ser arriba entonces. No dejarás el credencial. Cuidado, en el rapto, pues tu credencial para que vayas. Al pastorado, escúcheme con esto. El pastorado no da un concilio. El pastorado no da una organización. Al pastorado Dios lo llama. Espíritu de error. Espíritu de error. Causa Jonaca de una y otra forma engaña a la iglesia, al pueblo de Jesucristo en este tiempo. Todo pagado. Con la cachay manta rox y ñahu y tapaz que con la cani, wow, yo voy a salir de ahí. Si cama pastor, espíritu de verdad, pica, pica, papito, dale un grito de júbilo, brinca, aplauda, abraza, honrale. Hay pocos pastores que dicen la verdad, ámalo, valórale. Pero cuando el pastor no sé, no dice la verdad, preocúpate. Político, te voy a agregar, son políticos, iglesia, tían políticos, político, un anín, yo sé de la política, tienen que escuchar. Pare, papito, pare, pare. Pare, papá. Usted es político en la casa, político afuera, acá adentro no, acá adentro no. Acá se escucha a Dios. Pare, papá, pare. Es que yo sé la constitución. Yo también sé la constitución. Es que yo sé el área administrativa. Yo también sé, pues. Así que, papito, yo no soy el pastor que ayer nació y estoy así. Marco, no. En toda área, subida, bajada. En toda área. Así que el que venga, venga conmigo. Les llamo, venga. Políticos, alcaldes, vengan. Y le voy a hacer entender lo que es la verdad. Por falta de verdad, estás llevando al pueblo. Iglesia Peconanca politizada. Iglesia Muyaycusca política, pero no para bien, sino para mal. Corrupción, iglesia Ocopiaycusca. Corrupción, iglesia Petiago, que hay tiempos finales con la pica. El tesorero carga todo de plata y se va. Ya no hay rendición de cuentas. Aspata dueño yanam callarén, dueño de la casa de Dios, dueño de todo. Yúcame fundador cani. Discúlpame, vaya, tu casa haya fundada, no la iglesia. 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A la gente no le interesa la religión. A la gente no le interesa de qué ministerio eres. A la gente interesa conocer a Jesús. Un Jesús que libera, sana, restaura, le quita ese problema. Chaita mari, kunanga rimanacanchi. Y ahí nomás dices, mamita, ya termino, mijita, ya termino. Ya, pastor Manuel, voy a dar paso porque ya ahí nomás voy a terminar.
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El tiempo de Dios es perfecto.

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Muy buenos días, hermano. Que Dios derrame muchas bendiciones. Saludos a todos los que escuchan esta emisora. A la hermana Martita Tambo, a la familia. Y por favor, una alabanza de coro Jesús del Buen Pastor Quito. Y gracias, niña chusta. 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

Spani, Delia Villalobos, en hoy tarde, mi hermano, con mucho gusto, porque esta emisora ha sido 100% para Dios, y sigan adelante en mí. 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
1: 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Bueno, durante el transcurso de semanas y mata, caizumag programa kunawan katiskanchi Radio Maratónica 2026. Bueno, Dios ulpagrinchi tuki ñukanchi Radio Uyajkuna. También a nuestros amables oyentes en la costa ecuatoriana a través de la frecuencia 1400 AM, a través de las perdón, a través de las redes sociales, también que nos han enviado los mensajes, también ese compromiso, y muchísimas gracias a cada personita que están ya conectándonos, ¿no? Desde las 3 de la mañana en conexión con Radio Z1, con nuestro hermano Pedro Cepeda Fernández. Bueno, que Dios les bendiga en este momento, ya estamos en sábado, Dios ha dado el tiempo para pensar, para reflexionar y dejar que Dios guíe el corazón en este nuevo día de gran desafío, Radio Maratónica 2026, Pastor.
0: Claro que sí, vamos a darle gracias a Dios, poner en la mano de Dios este día también para que Dios esté haciendo la obra. Todo lo que se hace y todo lo que se hará, se está haciendo movido conforme la voluntad de Dios. Se ha preparado para este evento, para que se realice esta gran maratónica radial 2026, y estamos tan contentos de tenernos a nuestros hermanos, amigos, quienes aman el ministerio de la radio y quienes nos han unido a esta gran fiesta o festividad delante de Dios. Vamos a orar a Dios, vamos a darle gracias al Dios Padre, Dios Hijo, Dios Espíritu Santo, quien está haciendo la obra perfecta en estos días. Soberano Dios, Señor Padre Eterno, en este día, Padre mío, te damos las gracias, Dios Santo, derramamos nuestro corazón, derramamos todo nuestro ser delante de ti, Padre querido, te damos la gloria, te damos la honra, magnificencia, alabanza, Dios Santo, Santo, Santo, Santo, mi Dios. Tú has sido siempre Dios de Abraham, de Isaac, Jacob. Sigue siendo Dios nuestro también, Padre querido. Dios de Ecuador, Dios de la radio Z1 1400 AM. Te damos gracias, Padre mío, por tu amor, tu presencia, tu bondad, Dios Santo, que nos has demostrado. Nos hemos podido ver durante estos días tu amor derramado en la vida de cada ser, de cada creyente, de cada hermano, de cada persona que se ha acercado con una contribución, ofrenda voluntaria por el ministerio de la radio. Y tú, Dios Santo, has demostrado cuánto nos amas, cuánto nos quieres y cuánto, Dios Santo, también nos sostiene.

cuentas, Padre mío. Te damos gracias por todas las cosas que se han hecho. Y hoy queremos darte gracias por lo que vas a hacer, Padre mío, durante este día. Empezando ya desde muy temprano de las horas de la mañana. Y desde este momento, tú, Señor Padre, tú hagas la obra. Padre querido, las personas que escuchan los radios saben que el tiempo de esta maratónica se está terminando. Y Dios Santo, hay personas que tú has puesto en tu corazón, tú has puesto en mente de ellos el querer, el hacer lo bueno. Oramos que todas aquellas personas que han sido enseñadas, que han sido llamados por tu Espíritu Santo, Padre mío, lo hagan en este día. Dios Santo, que ninguno que han sido inspirados por tu Espíritu Santo, que ninguno, Dios Santo, se queden sin hacer la obra, sin hacer la labor, sin hacer el trabajo, más Dios Santo, oramos que todos ellos cumplan, Padre mío, apresuradamente. Tu Padre mío, siempre haces en el tiempo, en la hora y dentro, Dios mío. Y Santo Dios, seas tú orando, seas tú tratando con aquellas personas, con aquellos amigos, quienes han escuchado, quienes han sido, Dios Santo, convencidos por el Espíritu Santo, sea que Dios Santo, vamos a que traigan sus ofrendas durante este día, Padre mío. Agradecemos, Dios Santo, por tu obra que vas a hacer. Dios Santo, usa cada alabanza, cada cántico, cada palabra como un canal de bendición, Padre mío. Sea las palabras, sea la alabanza, Dios Santo, para la resurrección, sea para dar vida en el nombre de Jesucristo, sea para hacer tu obra, tu milagro, sea, Dios Santo, para que las almas vengan a los pies de Cristo. Gracias, Dios, por todo lo que vas a hacer. Te damos toda gloria y toda alabanza. Y pedimos, Dios Santo, que tú estés moviendo, Dios Santo. Oramos, Padre mío, que estos días, que son dos días, oramos que sean los días mejores, mayores, porque tu palabra dice, lo mejor está por venir. Y tu palabra dice, Señor, que lo mejor estaba reservado en aquel día de boda, cuando ya se acabó el vino. Tú tenías algo mejor. Y así, Dios Santo, durante estos días, tú tienes algo mejor, algo más grande, Dios Santo, para llenar el altar, para llenar el arca de tu radio Z1 1400 AM, y así, Dios Santo, seguir predicando tu palabra. Dios Santo, no hay ninguna otra cosa que pueda cambiar, Dios Santo, al hombre o a la mujer. Solo ha sido, Dios, tu palabra, la predicación y el poder de la palabra ha transformado, ha cambiado, Dios Santo. No hay ninguna otra cosa que pueda cambiar el hombre, solamente tu palabra, tu verdad. La predicación, Dios Santo, ha podido cambiar. El oír la palabra, Dios Santo, ha producido. Padre, gracias por encargar, encomendar a nosotros, a los más pequeños, a los siervos, tu Señor, has encomendado a que nosotros, Santo, pongamos o presentemos palabra a través de este radio, este medio de comunicación. Y para sostener de esta buena obra, Dios Santo, tú conoces que se necesita dinero. Oh, Dios Santo, tu palabra dijiste, Dios Santo, darás dinero, darán dinero para todo lo que deseen. Oh, Dios Santo, así hablaste a tu pueblo. Así también, Dios Santo, dinos a cada uno de nosotros, que nos demos dinero para todo lo que deseemos, para todo lo que vamos a hacer, Dios Santo. Se necesita dinero. Llevamos, Dios Santo, para que las personas puedan ofrendar. Y así también, Dios Santo, presentamos otra de las necesidades que hay en este medio de comunicación, que es los obreros. La mies, la cosecha, Dios Santo, es mucho, pero tus obreros, los viñadores, las personas que siembran, Dios Santo, tu palabra, somos pocos. Sea, Dios mío, trayendo acá a la radio a nuevas personas, a nuevos
ministros que muchas veces sentimos cansados, muchas veces tal vez sentimos desanimados, pero todo santo tienes preparado, así como tuviste personas preparadas para la construcción del tabernáculo, tú habías llenado de sabiduría, de entendimiento, Dios Santo, seas tú, Dios mío, trayendo a aquellas personas para hacer el complemento, Dios Santo, para este ministerio. Gracias, Padre mío. Pida, dijiste en tu palabra, pidamos en oración, eso es lo que hacemos, estamos pidiendo lo que falta, lo que necesitamos. Tú eres el buen Padre que das lo que pedimos. Oh Santo, en el nombre de Jesús, gracias Señor por lo que vas a hacer y lo vas a seguir haciendo. Toda gloria, toda alabanza siempre será para ti y siempre, Dios Santo, a través de este medio de comunicación, tu nombre, Señor, siempre será puesto en alto, siempre será exaltado, Dios, en el nombre de Jesús. Gracias, Padre mío, gracias por lo que vas a hacer y gracias por lo que será este día sábado. Este día sexto, Dios sabes, será día mejor, en el nombre de Jesús. Danos fuerza, danos ánimo, sana nuestros pulmones, nuestras gargantas, usa lo santo en nuestra voz, usa lo que tenemos para la honra y la alabanza de tu nombre, Jesús. Gracias, Padre querido, te lo dedicamos, te lo encomendamos a ti, en el nombre de Jesús, obra desde estos momentos, desde las horas que ya pasaron, seas tú obrando, todas las horas que vienen, minutos, segundos, Señor Padre mío, serán de grandes bendiciones. En el nombre de Jesús, te ponemos en tus manos todo lo que va a ser y decimos amén y amén. Alabanza, honra y gloria sean dados al Dios Todopoderoso en el nombre de Jesús. Vamos a escuchar algún corte musical en este momento, en esta mañana, mientras ya Ecuador, mientras Guayaquil, mientras Chimborazo, Tungurahua, Pichincha, Santo Domingo, El Oro, los ríos se levanta Esmeraldas, se levanta provincias del Ecuador, se levanta Santa Elena, se levanta en el nombre de Jesús, se levanta también provincia insular de Galápagos, en el nombre de Jesús, en este día para ofrendar, para contribuir, se levanta Norteamérica, se levanta América Central, se levanta Latinoamérica, Europa, Asia, en el nombre de Jesús, se levanta hoy para ofrendar, para contribuir, para este medio de comunicación, para la radio Z1 1400 AM, se levanta aquí en Ecuador, aquí en Guayaquil, se levanta norte, se levanta sur, se levanta suroeste, en el nombre de Jesús, se levanta en este día, en esta mañana, toda gloria, toda alabanza, todo sea para exaltar al Rey de Reyes y Señor de Señores. No te quedes sentado, no te quedes escuchando, levante y contribuya para este medio de comunicación, Radio Z1 1400 AM. Has hecho todo lo bueno, has hecho todo lo perfecto. El Señor está diciendo en esta hora de la mañana también, una cosa te falta, pastor, una cosa te falta, iglesia, una cosa te falta, diácono, una cosa falta obrero, una cosa falta comerciante, una cosa falta en el nombre de Jesús, falta que usted ayudes a tu radio Z1 1400 AM. Este es el día que Dios ha escogido, esta es la mañana que Dios ha preparado para que seas parte de este medio de comunicación con tu ofrenda, con tu contribución, sé parte, levante en el nombre de Jesús, toma tu celular, de pronto levántese temprano para traer tu ofrenda, toma tu celular, haz el depósito, haz la ofrenda para este medio de comunicación, Radio Z1 1400 AM. No te quedes escuchando, levanta en el nombre de Jesús. El fruto de la fe, el fruto de la fe siempre fue lleno de esfuerzo, lleno de valentía. La mujer habla, la mujer que había enfermado por 12 años, esta mujer se creó en su corazón en el momento de su debilidad. Esta mujer, como creía Jesús,
va a sanar, que solamente el tocar el manto de Jesús iba a ser sanada. Esta mujer se levantó, no se quedó allí, se levantó, caminó, usó sus propios recursos, usó su propia fuerza en medio de obstáculos, en medio de las oposiciones que había en aquel entonces. Esta mujer tomó todas sus fuerzas y de esa manera, poniendo todas las cosas de atrás, llegó a Jesús y tocó el manto de Jesús, fue sanado en el nombre de Jesús. Eso acontece, eso va a pasar. Acuérdense que nuestra fe no es solamente vista, no es solamente oído, nuestra fe es llena de acción. Si tú crees en el nombre de Jesús, si tú crees, si tú estás orando por este medio de comunicación, es tiempo que te levantes, es tiempo que vengas, ofrendas para la radio Z1 1400 AM, así como hay personas que lo han hecho, que ya lo han hecho. Le falta tú aún, en el nombre de Jesús, levanta en esta día, en esta hora de la mañana. Esa es la invitación de tu radio Z1 1400 AM. El altar de la radio Z1 sigue encendido, el altar sigue encendido de fuego. Se necesita la ofrenda, el holocausto, y aquella ofrenda llega a la presencia de Dios. En el nombre de Jesús nos levantamos, vamos a un pequeño corte musical, volvemos en el nombre de Jesucristo a ser parte de tu radio Z1 1400 AM.

0: 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Ok, Emanuel, queremos saludar a cancuna uacunga recucunga niaza a ver ñucanchis caina punza ofrenda con esta pesada.
1: 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teléfono, kunaman. 096-846-3752 Ocuman Cancún, aquí es Gaitú con Gichi 096-846-3752. Bueno, como Dios ha hablado y sigue hablando durante el transcurso de en esta semana, el altar sigue encendido. Cuando el altar está encendido en nuestra mente y corazón, también hay amor. Hay ese compromiso de presentar a Dios no con manos vacías, sino con las manos de gratitud de lo mucho que Dios ha bendecido. La Biblia dice, cada uno dé como propuso en su corazón, no con tristeza ni por necesidad, porque Dios ama al dador alegre. Entonces Dios valora más la actitud del corazón que la cantidad. Así que, como ya lo han hecho nuestros hermanos y hermanas, amigos y amigas, durante el transcurso de estos días, desde el día lunes en la mañana, hay muchos de los hermanos que ya han hecho presentes y estamos agradecidos con Dios porque Él es quien pone ese amor, el querer y el hacer para la obra de Dios. Gracias a cada uno de ustedes que también en este momento están mirándonos, están escuchando a través de la aplicación. No sé dónde estás escuchando. Hoy te motivamos, te invitamos que seas parte de este ministerio radial Z1 Quichua Guayaquil, que estamos cumpliendo 13 años de trayectoria de compartir el amor de Cristo, las buenas nuevas de salvación desde la perla del Pacífico. Así que hoy estás sembrando en una tierra fértil, una tierra donde está todos los días haciendo las misiones a lugares, a rincones donde usted y yo no podemos llegar. Y las ondas de Radio Z1 en amplitud modulada está llegando a esas vidas de pronto sin esperanza, sin dirección, a esas vidas atrapadas por el enemigo, llegando, llegando en cada momento. Muchísimas gracias a cada persona que están ya conectándonos con nosotros. Gracias, queremos que hoy llegues también, ¿no?, con esa ofrenda, con ese compromiso de presentar a Dios. Hay muchos de los hermanos, hermanas, nos han dicho, hermano o hermanas, vamos a contribuir ya en estos días, al transcurso de las horas, pero ya estamos en la parte final, ya estamos hoy sábado, solamente queda en este día, mañana ya culminaremos a las 10 de la noche. No lo hacemos todos los días o todas las semanas, no lo hacemos todos los meses, sino una vez por año tienes la gran oportunidad de ofrendar para la radio Z1

0: 1 Guayaquil. La Biblia dice, dad y se os dará medida buena, dice, apretada, remecida y rebosando darán en vuestro regazo. O sea, hermanos queridos, la generosidad produce bendición y refleja el carácter de Dios. Así que les invitamos y que seas parte de esta gran bendición. Bueno, vamos a saludar a nuestros hermanos y hermanas que están visualizando también a través de la transmisión en el Facebook. Vamos a ver quiénes se lanzan a este desafío. Hermano Humberto Pilco, saludos cordiales, hermano Humberto Pilco, buenos días. Mandó una carita alegre, dice, por eso es que hay que presentar alegre con amor para Dios, de lo mucho que Dios ha bendecido. Gracias, hermano Julio Guamán, dice, buenos días, full sintonía aquí en Mercado Montebello, nos dice. Muchísimas gracias, hermano Julio Guamán, gracias también por su colaboración. Hermano Segundo Fernando Maggi, ¿quién más se conecta? Hermana Delia Villalobos también, dicen, siga adelante. Muchísimas gracias en esta mañana, Pastor Carlos.
1: Claro que sí, en esta mañana seguimos esperando. Muchas gracias, hermano Jorge Guamán, quien ya cumplió con su promesa, ya entregó la ofrenda. 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En este momento quiero pasarle a saludar, agradecer a las ofrendas y también a los amigos quienes ya contribuyeron el día de ayer. Solamente el día de ayer voy a saludar y voy a agradecer, muy agradecido con el hermano Antonio Paz, bendiciones, pastor, Dios te bendiga, de la iglesia Fuego Abrazador. Entregaron sus ofrendas, aquí lo tenemos anotado, 3 veces han entregado la ofrenda con diferentes hermanos. Muy agradecido por sus ofrendas, que ha sido remecida, que ha sido apretada y han traído en medida, han traído en sobre. Muchísimas gracias, Dios bendiga por sus ofrendas. Y también saludarle a la iglesia, a ver, dice, La Luz del Mundo. Muchas gracias, iglesia La Luz del Mundo, quienes también hicieron presente con sus alabanzas y también con sus ofrendas. Y muchas gracias también la ofrenda de coro Visión Celestial. Muy contentos, muy agradecidos, recibimos la ofrenda el día de ayer. Saludos también a nuestra hermana Paquita Tambo. Paquita Tambo también entregó su ofrenda, su contribución. Muy contento nos recibimos y muy agradecido. También nuestra hermana Albina Guapi también nos ha traído ofrenda, nos ha contribuido, nos ha entregado en el punto de donaciones. Muchas gracias también, Coro Príncipe de Paz. Muchas gracias, hermana Gladys Guapi. Dios bendiga, muy agradecido por sus ofrendas quienes han entregado. Así que hoy queremos escribir, anotar en este libro de buenas obras su ofrenda, su contribución, su colaboración. Hoy esperamos, este es un nuevo día, esta es una nueva mañana, esta es una nueva oportunidad. Nunca, nunca digas en su mente, en su corazón, mañana. Si Dios está hablando, bueno, un pastor dice, ¿cómo sabemos que Dios está hablando? Usted hoy y ayer o pasado ha escuchado la radio, se está diciendo que contribuya con su ofrenda. Dios habla de esa manera, Dios está tratando contigo, entonces no endurezca tu corazón. Cuando la palabra dice que Faraón endureció su corazón y se hizo duro, no dejó que el pueblo de Israel salga de Egipto a ofrecer sacrificio, a ofrecer alabanza, dice, Faraón endureció su corazón a causa de la dureza.

0: de endurecer el corazón, vemos que a Faraón sucedió 10 grandes acontecimientos, plagas. Cuando se habla de plagas, habla de enfermedad, habla de mortandad, habla de crisis, habla del mal. Entonces vemos las consecuencias de endurecer el corazón. No endurezca tu corazón. Dios está tratando, Dios está hablando a través de este medio de comunicación. Dios está diciendo, contribuya con tu ofrenda. Así que no endurezca tu corazón, no digas mañana y no digas tal vez el pasado, el año que viene voy a contribuir, voy a dar. Y si Dios está tratando, si este medio de comunicación está pidiendo, es porque se necesita hoy y tienes que hacer hoy, en este día, en esta mañana, en esta semana, lo tienes que hacer hoy. Y el día de mañana, ya el pasado, la semana que viene, usted podrá salir libremente cumpliendo su promesa, cumpliendo con el orden, con la voz de Dios. Así que hacemos la cordial invitación en este día. Agradecido también tenemos promesas, quienes hicieron promesas durante la semana, durante estos 5 días hicieron promesa y estamos tan contentos. Enviamos muchos saludos y abrazos muy especiales a todas aquellas personas quienes prometieron y hoy en este día lo van a hacer, lo van a contribuir, las personas que están en el exterior, fuera de nuestro país, y las personas que están aquí en Guayaquil, las personas que están en Ecuador también, lo harán en el nombre de Jesús. No permitas que esta voz, que no permitas que este medio de comunicación se detenga o pare de hacer esta buena obra del evangelismo en la ciudad, en el mundo o en el país entero. No permitas que esto pare, no permitas que esto cese de la palabra, de buena palabra de Dios. Y muy contentos y muy agradecidos porque en esta mañana ya se levanta la iglesia. En el libro de San Lucas, el capítulo, bueno, hemos estado hablando el capítulo 12, en esta semana, el versículo 13 en adelante, presenta la historia de un rico insensato. ¿Y quién es el rico insensato? Este rico insensato es un hombre que no tiene a Dios, un hombre que no tiene a Cristo en su corazón y es un hombre que solamente pensó en él, no pensó en el prójimo, no pensó en la iglesia, no pensó en sus amigos. Este hombre había pensado solamente en él. ¿Por qué este hombre se pensó solamente en él? Era un hombre muy ocupado como usted. Y era también un hombre que tenía comodidades, tenía riqueza, tenía dinero, tenía trabajo, tenía todo lo suficiente para él. Y la Biblia dice muchas veces, así también como los ricos prosperan, avanzan también. Bueno, tenemos una noticia acá hace más de un mes, acá en Ecuador, se inauguró una obra de millones de dólares, se inauguró acá en Ecuador. Y vemos lo que ha hecho Dios, lo que la naturaleza ha hecho después de un mes, lo pudo destruir. Así también personas, amigos, podemos avanzar, podemos crecer muchas veces sin Dios. Y aquí vemos este hombre sin Dios, este hombre había prosperado, había avanzado, había construido, había ganado mucho dinero. Y vemos aquí el problema de este hombre era que no quería compartir con nadie. Él era un hombre ocupado, él era un hombre que absolutamente un hombre trabajador, un hombre que se levantaba muy de mañana, pero el problema de este hombre era que este hombre no sabía o no quería compartir con el hermano, con el amigo, así como muchos también en esta mañana, en este día, están haciendo tesoros, están haciendo riquezas para ellos, pero dicen no queremos o no quieren contribuir para este ministerio de la buena obra, de la predicación de la palabra de Dios. Y podemos ver que este hombre había prosperado mucho y hasta hubo un momento que él no podía guardar sus bienes, sus cosas ya en su bodega, en lugares donde él tenía guardado su riqueza. Y él dice, aún en abundancia, mira, este rico, una persona que no cree en Dios, que no conoce a Dios, es un hombre, aunque puede tener mucho, no puede dar. ¿Por qué un hombre rico, tal vez una persona pobre, una persona que tiene poco, no pienses diciendo que mañana cuando tenga más voy a dar? Y aquí el problema de este rico era, aunque tenía en abundancia, no pensó en el amigo, no pensó en el necesitado, no pensó en Dios, sino que dijo, voy a construir graneros, bodegas más grandes, voy a guardar mi dinero en un banco más grande y muy conocido. Esa manera, este hombre dijo, voy a construir, voy a ser muy grande. Después, este hombre dijo, no dijo voy a descansar. Este hombre no dijo voy a ir a la iglesia. Este hombre no dijo que voy a contribuir para Radio Z1, sino más bien dijo, después voy a decir a mi alma, gózate, beba, disfruta. Entonces voy a decir a mi alma, dijo este hombre. Nunca pensó en Dios, nunca pensó en el prójimo, solo este hombre pensó en él. Y así también hay o habemos pastores, siervos del Señor, felicitaciones, teniendo obras gigantescas, trabajando, creciendo, extendiéndose, solo estamos pensando muchas veces también en nosotros, solamente en nosotros, en nuestro ministerio, cuando muchas veces, cuando hay necesidad de pronto en un ministerio evangelístico, en una obra, no queremos compartir. Este era este rico. ¿Y cuál fue la consecuencia de solamente pensar en él, las personas que inauguraron la obra habían dicho que habían inaugurado una obra gigantesca. Ahora sí, dijo, no nos va a pasar nada. Entonces vemos que no pasó ni un mes y vemos aquel muro cayó, derribó. Esto mismo pasó en la vida de este hombre, que había dicho, mío, solamente mío. Y vemos, Dios dijo, hombre, esta noche mismo, ahora mismo, voy a quitar tu vida. Vemos, ¿de quién será? Dijo, las cosas que has guardado. Así pasará, dice, con el hombre que solamente piensa en él y no comparte, no ayuda al prójimo. Así han sucedido, así han pasado muchas veces en nuestras vidas y está pasando Ecuador y el mundo, se está viviendo momentos difíciles, pero este momento difícil tenemos en la palabra de Dios. Había hombres y mujeres en aquellos momentos difíciles, eran las personas que venían a Dios, acercaban a Dios. ¿De qué manera? De rodillas. Ellos venían ante el altar y entregaban, dice también la palabra de Dios, sus bienes, sus ofrendas, sus contribuciones para buena obra. Así de esa manera la iglesia empezó y así de esa manera, dice la palabra, creció, avanzó la obra de Dios. Así que pedimos a la iglesia que nos escucha, a los amigos que están escuchando en este momento, sé parte de la Radio Z1 1400 AM. Usted pregunta, ¿cómo voy a ser parte de la Radio Z1 1400 AM? Es con una pequeña ofrenda que desde allá, del lugar donde tú te encuentres, de ahí, de ese lugar, tú puedes enviar tu ofrenda. Lo vamos a pasar los números de cuenta para que usted lo haga, su depósito, su ofrenda, en banco de su confianza o de pronto en el banco Pichincha que tenemos acá. Número de cuenta no es el número de cuenta de la radio, no es de la iglesia. Muchas veces preguntan, ¿y por qué? ¿Por qué? Siempre como institución, como medio de comunicación, tener una cuenta es también tener dinero, cumplir con algunas cosas. Bueno, Radio Z1 1400 AM no es un ministerio donde está acumulando riqueza, no es un ministerio donde guarda dinero, es un ministerio de que se consume diariamente, es un ministerio que gasta, que envía palabra a muchos lugares y por tal motivo este ministerio es un ministerio que mueve con tu ofrenda, mueve con sus finanzas. Así que lo hago esta cordial invitación a que tú formes parte de este medio de comunicación. Emmanuel, vamos a preparar el número de cuenta y vamos a enviar a las personas que en este momento se han unido, a que están escuchando la radio a través de nuestras aplicaciones, a través de Dial 1400 AM, y también hoy estamos en TikTok. Agradecido a todos, un saludo muy especial de parte de este su servidor, Carlos Valle Aguapi, de aquí de Guayaquil, Ecuador, de dentro de las cabinas de la radio Z1 1400 AM, radio Z1 1400 AM, es un ministerio donde necesita su contribución, su ofrenda voluntaria. Bueno, la Iglesia del Señor sabe qué es la ofrenda, sabe qué es la contribución, pero el que no conoce a Jesucristo, el que no tiene a Dios, ese es locura, porque esto se entiende de espíritu en espíritu. Así que hazlo, demuestra que usted es un hermano en Cristo, que estás lejos o cerca de aquí de la radio o del Ecuador, lo puedes hacer esta contribución voluntaria. Siervo Emmanuel, vamos de pronto a dar los números de la cuenta para que puedan ofrendar, para que puedan contribuir en ser parte de la radio Z1 1400 AM, para que nos den vida, nos den paz y nos den palabra al mundo entero. Necesita que tú ofrendas, sostenga este medio de comunicación. Lo vamos a pasar los números de cuenta en esta hora de la mañana.
1: Muchísimas gracias. Perdón. Un gusto e inmenso placer también a través de TikTok Live. En este preciso momento estamos en vivo y en directo. Gracias por ese un me gusta, gracias por compartir la transmisión en esta maravillosa mañana. Estamos toda la semana y muchos de ustedes estarán preguntando por qué no han salido en el TikTok Live a través de las programaciones que transmitimos. Perdón, estoy un poquito afónico, pero bueno, gracias, gracias. Llegamos y queremos también compartir esta gran bendición en TikTok Live a nuestros seguidores. Estamos en una semana de Radio Maratónica 2026. Quiere decir que usted y yo tenemos una gran oportunidad de ayudar ministerialmente esta obra misionera de Radio Z1. Así que con tu contribución voluntaria... Perdón, ya estoy quedando afónico. Seguimos adelante, perdón. Gracias Marta Totasi o Marci Totasi, gracias fiel seguidor. Así que queremos compartir esta bendición. 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Estamos ya hoy sábado, mañana será el último día de transmisión Radio Maratónica 2026. Gracias Marci Totasic en la capital de los ecuatorianos, muchísimas gracias. ¿Quién más? Arturo, gracias. Ayipunya, dice José Magi, saludos a Ayipunya. Emmanuel, siempre escuchando la transmisión, gracias hermano José Magi, que también desde Cuenca ya hizo la contribución, su ofrenda voluntaria, muchísimas gracias. Faltas tú, así es. Mujeres prudentes, saludos cordiales Paul, bueno, hay una cantidad de personas que están pasando por la transmisión, muchísimas gracias. Isaías Torres, gracias Tania, a cada uno de ustedes que nos honran seguir esta página de Radio Z1 en el TikTok Live, muchísimas gracias Lola, gracias JC, bueno, hay una lista grande que pasan por acá visitándonos, les hacemos una cordial invitación, recuerde, estamos en Radio Maratónica, quiere decir que cada año hacemos un compromiso con el Señor para el Ministerio Radial Z1 en Guayaquil, Ecuador. Es una emisora que imparte la vida de Cristo las 24 horas dentro de una frecuencia de amplitud modulada. Es una radio que está comprometida con Dios, haciendo la obra misionera. No tenemos un apoyo de pronto de otras instituciones o alguna fundación o alguien auspiciador, nada. Tenemos las 24 horas conectados con la palabra de Dios, con salmos, himnos, cánticos espirituales que edificamos la vida de Cristo en cada persona, en cada oyente. Por este motivo, estamos solicitando tu ayuda voluntaria, lo que

0: que edificamos la vida de Cristo en cada persona, en cada oyente. Por este motivo, estamos solicitando tu ayuda voluntaria, lo que Dios ponga en tu corazón para que seas parte de esta gran bendición. Muchísimas gracias a cada personita, pastor. Seguimos adelante. 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Pedro Valla Cepeda, muchísimas gracias en esta maravillosa mañana. Pastor, seguimos adelante. Hay muchos amigos y amigas que están pasando por aquí. Gracias, Luis Pilamunga. Bueno, Elisa Guamán, José Sandoval. Bueno, Paikunata, saludanchis. Tukiñukanchi, Ayukuna, Runakuna. Bueno, como ya desde el día lunes, desde las tempranas horas, bueno, hemos soltado la palabra de Dios, que siempre el hombre y la mujer que ama a Dios tiene el fuego de Dios en su corazón, tiene el altar de Dios encendido. Y cuando el altar está encendido, hay amor para dar, hay amor también para decir, hermano o hermana, amigos y amigas, cuente con mi apoyo. Así que hoy es el momento. Este es el momento que Dios toque su corazón y contribuya voluntariamente. Sé que es un Dios que nos bendice, sé que es un Dios que nos da, si lo damos de corazón alegre, pastor amado.
1: Claro que sí, especialmente es como muchas veces el cristiano es como TikTok. Cuando se habla de finanzas, cuando se habla de dinero, hay personas que siguen a Jesucristo y se presenta la Biblia, la historia de muchos cristianos, de muchas iglesias, de muchos pastores. En el libro de San Lucas, el capítulo 18, el verso 18, se presenta la historia de un hombre principal y habla de un hombre muy rico y también donde la heredad se había crecido, dice la palabra, a este hombre. Y este hombre, como todo hombre, toda mujer, desea tener parte o entrar al cielo. Y Jesucristo dice, muy bien, por aquella visión, aquel compromiso que usted lo hace, dice, muy bien, que quiere seguir a Jesucristo. Pero el Señor dice, tú tienes que hacer ciertas cosas para poder heredar o tener el reino de los cielos. Primero, este hombre estaba muy atento. ¿Qué tengo que hacer?, dijo a Jesucristo. Dijo que guardes y cumplas los mandamientos. Y este joven dice, ¿y cuáles son los mandamientos? ¿Qué debo hacer? El Señor Jesucristo empieza a enumerar los mandamientos, donde dice que tienes que amar a Dios, amar al prójimo, y también debes amar a sus padres, a su mamá. Y este hombre dice, ahí nomás Jesús, porque todo lo que está en el mandamiento yo he cumplido. Cumplidamente, dice, desde muy pequeño, desde muy muchacho, yo he cumplido, dijo, aquellos mandamientos. Pero el Señor Jesucristo dijo, una cosa te falta. Aquí es el Señor, aquí es el Maestro, que era bueno, que era que enseñaba las buenas cosas, tocó directamente el bolsillo, la cartera, las finanzas de este joven. Dijo a este joven, venda lo que tienes, los animales, las cosas que tú tienes, y dé a los pobres. Señor Jesucristo es el que tocó las finanzas, la cartera de este joven en la condición que estaba. En este momento el Señor está tocando también en este día a través de las redes sociales, a través de la Radio Z1, a través de nuestras aplicaciones. El Señor Jesucristo a través de nosotros está tocando su cartera, está tocando tus finanzas, y en este momento Jesús está diciendo, una cosa te falta. ¿Falta qué cosa? Falta que des ofrenda, contribución para la Radio Z1 1400 AM. En ese momento, cuando el Señor toca las finanzas, o cuando un medio de comunicación toca las finanzas, este es el momento de que muchas personas desean avanzar, desean prosperar, desean tener parte en el reino.

los cielos, desean ir al cielo cuando el maestro, cuando alguien toca las finanzas, cuando toca el dinero, ese es el momento que muchas veces abrimos nuestra amistad. Somos amigos ¿hasta dónde? Hasta que alguien pide que ayude, que contribuya, hasta ahí somos amigos. Cuando alguien toca las finanzas, dejamos nuestras amistades, dejamos a las personas que decimos que amamos, que queremos. Ese es el momento que separamos. Así que muchas veces el dinero hace que nosotros nos adistanciemos. No importa, Jesús, cuesta lo que cuesta, ¿qué tuvo que pasar? Jesucristo fue exacto y dijo: venda lo que tienes y da al pobre, da al necesitado. En este día, muchos son nuestros amigos, muchos son tal vez extraños. En este día podemos decir: contribuya con tu ofrenda para la radio Z1 1400 AM. Y de esa manera usted y yo nos confirmamos, nos ayudamos, somos buenos amigos, somos personajes importantes. ¿Cómo lo hacemos? Con nuestras ofrendas. Así que les hago la invitación a toda la iglesia, a todos los amigos, quienes están sintonizando por mucho de nuestros medios. En este es el tiempo, este es el momento de levantar, traer la ofrenda para la radio Z1 1400 AM. La ofrenda, hermanos, muchos no piensen que puede ser un valor muy alto. ¿Sabes? La ofrenda es conforme. El apóstol San Pablo dijo, la ofrenda tenía que ser presentado conforme la situación económica de la persona que va a ofrendar. Yo no conozco la situación de usted. Yo no sé cuánto tienes o cuánto ganas. ¿Sabes quién es el que tiene el control, el dominio? ¿Quién conoce todo, exactamente todo? ¿Quién conoce o tienes guardado o quién conoce que tienes deuda? ¿Sabes? Dios conoce y sabe. Y vemos aquí el Señor Jesucristo, Dios conoce tus finanzas. Y entonces usted puede presentar conforme a la condición cómo estás. Porque aquí tenemos ofrendas, contribuciones, empezando acá desde en esta maratónica, podemos decir, ha empezado, han dado desde los $10 en adelante y se encuentra hasta una ofrenda de $600. Mira, ese es conforme a la medida, conforme a la situación, cómo estamos en este día, en esta hora, o cuánto tenemos o cuánto hay. Conforme a eso podemos ofrendar. Dios conoce la situación económica suyo. Y en la Biblia podemos encontrar, había personas pobres, empobrecidos, pero el Señor había dicho, enviado profetas a que coman en aquella casa. Y después aquellas personas, siendo pobres, personas no teniendo muchos recursos, y las personas dieron a los profetas, dieron a los siervos, y de manera sobrenatural fueron sostenidos por largos años. Y después de haber entregado sus finanzas, sus bienes, y podemos ver en la Biblia, habían prosperado mucho, muchísimo. Y de esa misma manera, sabes, Dios puede hacer contigo. Dios puede sanar su enfermedad. Dios puede liberar del problema que usted tiene. No permitas, muchas veces hay personas que dicen o no quieren dar a Dios. Dios hace mucho tiempo le puso en tu corazón el hacer, el querer. Hay muchas personas dicen, no voy a dar. ¿Sabes lo que le pertenece a Dios? En algún momento ese Dios, a él Dios tiene que dar. Si no das lo que le pertenece a Dios, ¿sabes quién roba? Roba el diablo, roba Satanás. Eso hace que muchas personas han pensado dar, contribuir, pero no lo han dado. No han pasado muchos días, no han pasado años, han venido quiebras, han venido robos, han venido secuestros. Y cuando hay este tipo de problemas, sabes, hermanos, sabes, por no ofrendar, por no contribuir tal vez 10, 20, 50 dólares, sabes, han pagado, han dado de pronto 100 veces más multiplicado
el enemigo Satanás ha quitado los bienes, y eso está viviendo muchas veces la iglesia. Este es el momento, sabes, hermanos,

de contribuir, de ayudar para la Radio Z1 1400 AM. Iglesias, pastores, siervos del Señor, muchas veces consideramos que somos grandes, importantes, o tal vez podemos decir no tenemos ninguna necesidad. Y muchas veces cuando nos pensamos de esa manera y no compartimos con nuestros hermanos, con el necesitado, con el pobre, y muchas veces orgullecemos, ¿sabes? Nos hemos preparado nuestra caída, ¿sabes? Nos hemos preparado nuestro propio hueco para caernos ahí mismo. Así que hermanos, levanta, levanta en este momento, sé parte de la Radio Z1 1400 AM, levanta una ofrenda, contribuya. De pronto habrá alguna iglesia allá en Norteamérica, algún pastor allá ya por muchos años con un ministerio poderoso, con un ministerio bendecido. Sería bueno, teniendo esta gran oportunidad de ser pastor de aquella congregación, con aquella potestad de decir, sabes hermanos, vamos a levantar una ofrenda y vamos a participar con una ofrenda toda la iglesia para enviar a Ecuador, para enviar, para contribuir, para ayudar a la Radio Z1 1400 AM. Sería una buena experiencia, sería un buen reto de ser parte de la Radio Z1 1400 AM. Así que levanta, levanta, no digas en tu corazón, no voy a dar, no voy a dar. Cuando alguien cierra la mano y no a Dios, vemos, viene la caída. Así que levántese en esta mañana, en esta hora, se parte de la Radio Z1 1400 AM. Vamos a enviar saludo, Emanuel, y hay muchas personas que nos siguen, que nos ven a través de TikTok. Yo sé que de pronto un corazón, un regalito tiene un precio. 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aquí a los estudios de la Radio Z1 y muy agradecido por todos aquellos hermanos, amigos, de veramente quienes ya han enviado sus ofrendas, sus contribuciones, han enviado también así como lo están viendo acá, diciendo aquí está mi ofrenda, aquí está mi contribución voluntaria. De esa manera han confirmado, usted también lo puede hacer, nosotros con gozo, con alegría, recibimos su ofrenda y a partir del día lunes, ya la maratónica termina el día domingo, a partir del día lunes, desde las primeras horas de la mañana, nosotros empezamos a poner en el arca donde se consume la Radio Z1, por ejemplo, nosotros vamos a poner dinero, recurso que hemos recibido aquí en el pago 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La iglesia conoce, la iglesia sabe,

0: Los pastores saben la predicación de la palabra, de transmitir buenas noticias al mundo entero, aquí en Ecuador y en otros países, es como que está dando cese, es como que se está parando. Sabes, el poder de la palabra, el poder de la predicación, solo Dios puede cambiar la situación del hombre. Solo teniendo a Jesucristo nos podemos salvar e irnos al cielo. Así que es urgencia para el mundo, es urgencia para la iglesia que el evangelio se predique a través de muchos, muchos pastores que tenemos aquí en la radio Z1, y también se suman este año más pastores, más siervos, y necesitamos llenarse las arcas de Radio Z1 1400 AM con sus ofrendas. Así que a partir del lunes, su ofrenda que ha sido enviado van a ser puestos ya en el altar de servicio, de comunicación, y de esa manera usted vas a solventar, vas a sostener a este medio de comunicación. Muchas gracias, Dios bendiga. Seguimos enviando palabra, seguimos enviando saludos, y con gozo, con alegría, llegaremos a tener buenas noticias. ¿Y cuáles van a ser las buenas noticias que vamos a recibir? De pronto hay iglesias que no pudieron venir ayer, hay pastores que no llegaron ayer, en este momento, en esta hora, nos pueden comunicar, nos pueden decir: Pastor Carlos, hoy nosotros estamos con el ministerio, con la iglesia, hoy vamos a traer nuestra ofrenda. Hay muchos ministerios, entiendo, muchos pastores están muy ocupados, tal vez no tenemos tiempo de pronto para estar una hora, 5 minutos, 10 minutos acá en la iglesia, pero sabes, hermanos, eso de dar, eso de contribuir, de pronto lo puedes hacer, de pronto llamándonos o de pronto pasando un ratitico acá por la radio, lo puedes enviar su ofrenda. Aunque no vengas con su ministerio, envía tu ofrenda, su contribución. Esa es una invitación muy, muy abierta para toda la iglesia, para que puedan participar aquí en esto, lo que es dar y recibir para la gloria de nuestro Señor Jesucristo. Este es el día, este es el momento, esta es la mañana, para que contribuya para tu radio Z1 1400 AM. Emanuel, ¿qué más tenemos en esta hora? Vamos a enviar saludos, vamos a enviar palabra para que nuestros donantes, ofrendantes, se levanten en esta hora de la mañana.
1: Bueno, saludos muy cordiales, muchísimas gracias a nuestros amables seguidores a través de TikTok Live, Ñukanchik Pawauki. Melchor Muyo dice: hermano, saludos desde Ambato, Ecuador. Muchísimas gracias, hermano José Chicaiza. Dios bendiga a su hermana Amelia. Bueno, muchísimas gracias a través de TikTok Live. Se están conectando, hermano Fernando. ¿Cómo estamos? Dios bendiga a su. Bueno, estamos en un tiempo maravilloso ya, hoy día sábado, ya estamos en casi terminando Radio Maratónica 2026, lo hacemos todos los años, estamos en un tiempo de gran desafío, y agradecemos a muchas personas, amigos y amigas, hermanos y hermanas en Cristo, que se han acercado a las oficinas de Radio Z1 a ser parte de este maravilloso momento de poder compartir de lo mucho que Dios ha bendecido en este año, y nos comparte esa bendición con Radio Z1 Quichua Guayaquil, la única emisora quichua las 24 horas emitiendo la señal en amplitud modulada. Muchísimas gracias a nuestros amables seguidores también en TikTok Live, estamos conectándonos poquito a poco. Muchísimas gracias, un abrazo, que Dios me lo bendiga. Para nuestros grandes amigos y amigas que recién están llegando a este punto de transmisión de TikTok Live, estamos en una semana de gran desafío, porque este ministerio es netamente cristocéntrico, misionero. Decimos misionero porque estamos impartiendo la vida de Cristo las 24 horas, y las ondas de amplitud modulada, la frecuencia, llega a lugares, a rincones donde nosotros no podemos llegar físicamente, pero a través de estas ondas cristianas en la ciudad de Guayaquil estamos llegando a con palabra de Dios, con salmos, himnos, cánticos espirituales, edificando, impartiendo la vida de Cristo. Y muchas gracias a cada persona, a cada hermano que han llegado a la casa de Dios a impartir. Vamos a saludar, hermano pastor.

0: a la lista de los hermanos que han ya hecho sus donaciones. Tranquilos que no vamos a decir la cantidad, pero lo importante, como decía nuestro pastor, desde $5 hasta $600, cada uno como Dios propuso en su corazón, han llegado, ¿no es cierto?, para dar ofrendas voluntarias para Radio Z1. Así que muchísimas gracias a cada uno de ustedes también que nos honran con su presencia a través de TikTok Live. Tenemos una semana, una programación diferente, también haciendo esta invitación. 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Gracias a muchos hermanos que nos han enviado ya las fotitos. Estamos ya acá, ya haciendo la contabilidad a cada uno de ellos, ¿no es cierto? Muchísimas gracias. Que Dios les bendiga también. Así que invitamos a Pedrito Villalobos, María Muñoz, ¿quién más? Rosa Paguay, saluditos. Olga Tene, buenos días. Rosa Auquilla, Jorge Quispe. Gracias, Mari. Buenos días, Francisco Mullo. Rocío. Rocío se conecta con nosotros. No sé si es Rocío, nuestra hermana, nuestro colega en la ciudad, en la ciudad bonita, en Ambato, la tierra de flores y de frutas. Muchísimas gracias. Luz Yautibug, buenos días. Solista Israel. Dios bendiciacho. Buenos días, buenos días. Olga Gómez, José Miranda. Se conecta con nosotros. Muchísimas gracias a través de TikTok Live de Radio Z1. Estamos en una semana de Radio Maratónica 2026, un tiempo maravilloso para compartir la bendición. Y gracias, gracias a cada personita. Gracias, hermano Pedrito Lata Cepeda, desde la capital de los ecuatorianos. En los primeros días, él también se hizo presente con su ofrenda remecida para el Ministerio Radial Z1. Muchísimas gracias, salmista Pedro Lata Cepeda. Luchito Gregory Cuñas también ya lo hizo, ¿no? Hermano Luis Gregory Cuñas también nos envió desde Colombia la bendición. Muchísimas gracias.
1: Hoy día lo van a hacer.
0: Así es, a través de
1: Western Union
0: también. Nuestro hermano Luchito Gregory Cuñas también ya ha enviado hoy día. Muchísimas gracias, Humberto Pilco, hermano Julio Amán también participaron en la Gran Radio Maratónica 2026. Gracias. Mujer Vital también envió su ofrenda. María Otilia Mesa también envió su ofrenda para el Ministerio Radial Z1. Así que faltas tú. Así que de lo mucho que Dios te ha bendecido, envíe esta bendición a estos números. Una vez más, voy a repetir el número que usted puede enviar esa transferencia, esa bendición en esta maravillosa mañana. Muchísimas gracias. 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Pastor amado, seguimos adelante. Hoy es sábado, fin de semana. Muchísimas gracias, José Vicente Guamán. Gracias, Samuel y Auripoma, Katy Poaquiza, Manuel Chimbolema, Elizabeth Guamán. Bueno, hay muchas personas que se conectan en el TikTok Live. Esperamos que Dios toque los corazones. Muchísimas gracias.
1: Claro que sí, yo de aquí quiero enviarles saludos especialmente a los donantes, a los contribuyentes, quienes han donado desde el día lunes. De forma general voy a estar nombrando y agradeciendo también. Seminario Sinaí, gracias por su ofrenda. Feliciano Chunga Quispe, muchas gracias. Sebastián Paucar, Manuel Chacaguasay Muyo, Dios te bendiga. Aniceta Mazacela, y también sigue apareciendo acá los nombres: Pedro Lata Cepeda, José Lamar, Organización Con Miel de aquí de Guayaquil, Moisés Cepeda, Ana Fernández, Coro Salmo 150, Coro Misioneras y también Cristian Paya, quienes han ofrendado, quienes han contribuido sus ofrendas, Petrona Muyo, y también tenemos a ver, acá tengo el nombre, a ver. Dice Guacho.
2: Guachito.
1: Sí, Marco Eleni Guacho. Gracias por su ofrenda. José Manuel Guacho Lema, también gracias por su ofrenda. Pablo Caizaguano, muchas gracias por su ofrenda. Iglesia Jesucristo es el Rey, gracias también por su contribución, por su ofrenda. Y también tenemos acá dos hermanos de Lavagallo, también muchas gracias por su ofrenda. María Otilia Mirza, gracias por su ofrenda. Y también acá tenemos Iglesia Bíblica Bautista, muchas gracias, del pastor Jonathan Ramírez, gracias también por su ofrenda. Jennifer Valla, gracias por su ofrenda. Y también tenemos aquí Iglesia Ríos de Agua Viva, gracias también por su ofrenda. Coro Mensajeras del Rey, gracias por su ofrenda. Hermana Lorenza Mazacela, muchas gracias por su ofrenda. Coro Esperanza Eterna, gracias por su ofrenda. Iglesia Evangélica La Hermosa, también muchas gracias por la ofrenda. Saludos aquí, Pastor José Yumisaca. Gracias también, ofrenda de nuestro hermano Pastor José Valente y también nuestra hermana María Rosa Yumisaca. Muchas gracias por su ofrenda y también gracias por la ofrenda de mi hermana María Rosa Asitimbay. Y también gracias por su ofrenda Alberto Guacho Bueno, gracias. Luis Magi Remache, gracias por su ofrenda. Hermana María Delia Guamán, gracias por su ofrenda. Elena Mazacela, gracias por su ofrenda. Julián Guamán, agradecemos, gracias por su ofrenda. Esposos Quispe Sánchez, gracias Pastor Edison. Y gracias a nuestra hermana Marixa por su ofrenda. Gracias, la iglesia, a ver, Cristo a las Naciones, muchos saludos, gracias por su ofrenda, al pastor Andrés Yauripoma, gracias líderes, gracias pastores, iglesia y grupo Nuevo Pacto, muchas gracias, gracias a mi hermana María Cujilema, también por su ofrenda, muchas gracias Silverio Muyo, gracias por su ofrenda, y muchas gracias iglesia, y también, a ver, Libertadores de Cristo, gracias también por su ofrenda. Iglesia Dios Pactiana, muchas gracias por su ofrenda. Y muchas gracias por su ofrenda. Coro Rosas de Sarón, Iglesia Nueva Vida en Cristo. Gracias, hermana Margarita Muyo. Du Aljaba, gracias por la ofrenda. Y también gracias también, Iglesia Más que Vencedores, gracias por la ofrenda que han hecho llegar también. Coro, amigo, gracias, Jesús. Iglesia Fuego Abrazador y también Iglesia, a ver, dice Iglesia La Luz del Mundo, Coro Visión Celestial, hermana Paquita Tambo, gracias por su ofrenda. Albina Guapi, Coro Príncipe de Paz, Gladys Guapi, gracias por sus ofrendas, por sus contribuciones. quienes ya han hecho llegar acá los estudios de Radio Z1 1400 AM, aún falta más.

que se escriba su nombre acá en el libro de buenas obras, así que lo esperamos en esta hora de la mañana. Gracias por aquellas promesas que también ya tenemos nosotros acá registrado. Solo esperamos que usted, mi amigo, mi hermano, confirme su ofrenda, su contribución. Así que en esta hora de la mañana, levanta y venga, sé parte de la radio Z1 1400 AM. Dios bendiga a todos, Dios bendiga, bendiciones, Dios te bendiga, pastores, siervos del Señor. Venga también a ofrendar, a contribuir, venga con su iglesia, con su congregación, así como lo han hecho otros amigos, otros servidores de la casa de muchas, muchas iglesias. Y estamos tan contentos. No seas como este joven rico, no seas como este joven rico. Cuando se habló de finanzas, el hombre se puso triste y se fue saliendo delante de nuestro Maestro Señor Jesucristo. Y Jesús dice, es muy difícil que un rico comparta, ayude, eso dice de los ricos. Así que les hacemos esta cordial invitación a todos que vengan a ser parte de la radio Z1 1400 AM en este momento, en esta hora de la mañana. Este es el día, este es el momento. Estamos ya en el sexto día de la maratónica 2026 para la radio Z1 1400 AM. Dios bendiga a todos, Dios bendiga la entrada, Dios bendiga la salida. Venga a ser parte de la radio Z1 1400 AM. Vamos a un corte musical. Bueno, estamos aquí. No queremos desmayar, no queremos quedar dormidos. Estamos esperando su ofrenda, su contribución en esta hora de la mañana. Vamos.

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1: Muchísimas gracias a todos los oyentes de Radio Z1 Guayaquil. Bueno, gracias a cada persona, a cada hermano, hermana que se han hecho presentes, ¿no? Para decir, hermanos, cuente con mi apoyo, ¿no? Tal vez no es mucho, tal vez muchos abundantemente, pero lo importante, la disposición del corazón. Así que les esperamos, regresaremos ya mismito. Muchísimas gracias, Dios me lo bendiga grandemente a nuestros amables oyentes. Pedrito, rime, Pedrito.
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1: Nueve de la mañana con cuatro minutos. Buenos días. Muy buenos días. Que Dios Todopoderoso los bendiga, cuide, guarde y proteja a toda la familia. Buenos días. 9:04, 9:04. Buenos días a toda la familia de Jesucristo. Que Dios Todopoderoso los bendiga. Buenos días. 9:05 ya, 9:05. Buenos días. Gracias por su amable sintonía, que Dios Todopoderoso los bendiga, cuide, guarde y proteja todos los días de su vida. Muy contento y agradecido, eterno y soberano Dios, una vez más en las cabinas de tu Radio Z1.

Allí de Tamanta, chicas, chicas, lugares, cantones, provincias, distintos y Junín, Malaya, buenos días. En mi canal Radio Z1, 1400, día amplitud modulada. Aquí quien te acompaña, Radio. Estamos aquí, se cayó las cancosis, se cayó las 13 años. Chunga, quinza, guatacuna. Hasta chiscanchi, y ahí topa jatón, joya y chamanta. Aquí cancuna, paxuma, cayuda, cancuna, paxuma, contribuciones. En Radio Z1, ñaupama, guiñadis, pasamos cano. 13 años de victoria, celebramos 13 años de gratitud. 13 años de misericordia, 13 años de amor de Jesucristo. Y 13 años juntamente con cada uno de ustedes. También estar en el ministerio nos fortalece cada día.

8 de la mañana con 58 minutos, 8 con 58 minutos. Macanda. Y a través de un radio Z1 1400 de amplitud moderada y a través de www.radioz1.cl y Cuna. Muy buenos días. Chica, Lucanes, Cantón y Provincia, Distintos y Escuela, buenos días y buenos días. Y con Radio Z1 1400 de amplitud modelada.

0: 9 minutos de la mañana con 13 minutos, 9 con 13 minutos. Caballeros, más que vencedores, buenos días. Bueno, por aquí estamos ya. Buenos días, buenos días, buenos días, buenos días. Muy buenos días. Bueno, estamos por aquí, Dios bendiga, buenos días. 9 de la mañana con 13 minutos. Ya también, sábado 23 de mayo del año 2026. Buenos días. También estamos a través de medios digitales. Que Dios Todopoderoso los bendiga. Buenos días. Costa, Sierra, Oriente, Galápagos, Ecuador. Que Dios le bendiga. Buenos días.
1: Gracias, Cristo amoroso.
0: En esta mañana queremos también anunciar una vez más, bueno, a cada uno de ustedes. Bueno, sus contribuciones son muy importantes para cada uno de nosotros. De poder avanzar como Radio Z1 1400 día amplitud moderada. 13 años, venga, 13 años de perseverancia. 13 años donde también nuestro querido pastor Calito Vallaguapo, gerente Juan Gominga Viñán, nuestro presidente José María Guamán, nuestro secretario Rubén Cepeda, nuestro secretario de finanzas Moisés Cepeda, bueno, trabajan arduamente. Alguien dice por ahí, bueno, no vemos a los ejecutivos trabajando, no, sí trabajan arduamente, bueno, en la logística, en coordinaciones, y muchos de aquellos, ¿eh? Entonces, queremos primero agradecer a Dios, luego también a cada uno de aquellos hermanos quienes de una y otra manera trabajan en la Radio Z1 incansablemente. Entonces, por ende, esta hermosa mañana, también queremos felicitarles y a la vez también agradecer a Dios por cada uno de sus vidas y la familia donde también han trabajado de lleno, ¿eh? Entonces, solamente, bueno, como cada uno de nosotros, ¿ah? Y nos gusta, y de pronto también nuestro papá nos da ese dones y talentos o las habilidades de poder trabajar, de poder conjuntamente de salir hacia adelante a través de la Radio Satán. Nueve de la mañana con quince minutos. No se olvide, hoy empezamos también a las 6 de la tarde. Bueno, ya también está en la cabina número 2 nuestro hermano Emanuel, nuestro querido pastor Carlito Valla y los demás hermanos, quienes también, bueno, ya están juntamente con nosotros. Como decía, no se olvide, por favor, hoy también empieza la gran radio maratónica donde usted nos hace el respaldo total a su digno ministerio, a su congregación, como pastor evangélico. Y gracias, de verdad, gracias, ya que usted hace todo el esfuerzo para que también esta emisora llamada Z1 Internacional sigamos hacia adelante perseverando. Y sobre todas las cosas, decía mi querido pastor, sí, cuántas veces han llorado, cuántas veces de pronto también venía momentos de aflicción, de tristeza. Muchas veces decía mi pastor, bueno, José Manuel, muchas veces ya como que no doy más con la radio. Pero decíamos nosotros, pastor, no, tranquilo. En medio de aquello está nuestro Señor y Salvador Jesucristo dando las fuerzas. En medio de aquello está nuestro Padre Celestial dándote toda la valentía. Y en medio de aquello también los hermanos, los pastores y quienes también conforman, dando ese ánimo también para que Radio Z1 persevere y pueda seguir hacia adelante. Entonces, es por ende que esta mañana, este día, este mes, hemos tenido este gran recordatorio donde queremos celebrar, queremos dar gratitud a Dios, queremos sobre todas las cosas dar a nuestro Señor y Salvador Jesucristo ese tiempo tan hermoso. Ya que nuestros ejecutivos han trabajado arduamente, por ende que esta mañana celebramos los 13 años de victoria, 13 años de perseverancia, 13 años de lucha, 13 años donde la familia de Jesucristo, donde la familia quienes hacemos la Radio Z1, han sido siempre en la perseveración. Queremos agradecer también a nuestros grandes amigos, a los locutores de la radio, ejecutivos de la radio, también la familia Las Buenas Nuevas del Ecuador, gracias. Gracias por echar esa manito donde cada uno de nosotros siempre también estamos allí dando las fuerzas necesarias después de Cristo, dando ese motivo de poder servir, de motivo de seguir hacia adelante en la viña del Señor, ya que Dios tiene preparado para cada uno de nosotros, ya que Dios también en su divina gracia nos ayuda entonces a seguir perseverando día tras día. Queremos saludar también a través de Radio Estéreo de los 98.5, 98.9 y Oscuri Menaza, buenos días. Un abrazo, Marga Picacuna, buenos días. Radio Nueva Revelación 102.5, buenos días. Gran Guambato, buenos días. Nachi Tutamanda, Chicalchica Lugares, Cantón en Provincia de 106.1 y a través de Radio Z1 en 1400 de amplitud moderada y www.radioz1.6, buenos días. También a través de páginas oficiales, buenos días. También a través de Facebook Live, también estamos en vivo. Buenos días, muy buenos días. Que Dios Todopoderoso los bendiga, buenos días. Y venimos también con estos hermosos anuncios. Que Dios Todopoderoso bendiga. Muy buenos días, 9:20.
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1: 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Son las 9:21.

0: Buenos de la mañana con 29 minutos, 9 con 29 minutos. Buenos días y buenos días, buenos días. 9 con 29 minutos. Nos seguimos también en esta hermosa mañana. Bueno, la fiesta continúa. Bueno, en medio de aquello, en medio de todas las circunstancias, en medio de la prueba, dice la Biblia que hay que estar agradecido a papá. Bueno, seguro que sí, ¿eh? Ya que Dios nos ha permitido, Dios nos ha dado esa fuerza y el valor de poder seguir hacia adelante. 13 años de perseverancia a Radio Z1 Internacional. 13 años.
1: Cuya Jesucristo,
0: Padre de nuestro papá, nos ha dado esa fortaleza. Buenos días y buenos días.

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Radio 1, Radio 0, Losi 98.5, 98.9 y escucha buenos días. Pagi a través de Radio 102.5, Nueva Revelación, Tungurahua, Mata, buenos días. Guayaquil, buenos días. Cantón Durán, buenos días. Saludos cordiales. Dios los bendiga, buenos días. Acá dice, buenos días, hermano José. Vamos a full de sintonía desde Milagro City. Buenos días. Que Dios Todopoderoso los bendiga y sigan cumpliendo muchos años más de vida. Radio Z1 Internacional. Dios es bueno y Dios es nuestro amparo. Gracias. Muchísimas gracias, Hermenegildo. Buenos días. Hermenegildo Muyo, ¿qué tal? Buenos días.

0: Dice, buenos días, estimada José Lema, saludos cordiales, que Dios te bendiga siempre. Vamos a fuerte sintonía de Ambato, tierra de flores y frutas, buenos días. Y también tierra de Aya de Quizapincha, ¿qué tal? Buenos días. Muy buenos días, saludos cordiales también a través de Radio Nueva Revelación 102.5, buenos días. Dice, buenos días, estimada José Lema, Dios Todopoderoso bendiga, saludos para el pastor Carlito Vallaguapi. Un saludo para todos quienes hacen la Radio Z1 desde la provincia del Oro. Que Dios te bendiga siempre desde la iglesia Ríos de Bendición, mi estimado José. Que Dios Todopoderoso los bendiga, sigan adelante en la obra de nuestro Señor y Salvador Jesucristo. Muchísimas gracias, provincia del Oro, Machala, buenos días. Dice, buenos días, estimado José Lema, saludos cordiales, que Dios te bendiga siempre. Bueno, acá en España ya estamos, buenas tardes, allá en Ecuador, buenos días. ¿Qué tal, Miguelito Yuisela? Dice, buenos días, estimado José Lema, que Dios Todopoderoso los bendiga, saludos a mi tierra linda. Misa, allá en Alausí, ¿qué tal? Buenos días. Miguel Yuisela, buenos días. Que Dios te bendiga. No se olvide también, por favor, de contribuir para su Radio Z1 Internacional. Buenos días. 9:32, 9:32. 9:32, Mikan. Buenos días. Ay, yo te mando. La chica de Hogares, Cantón de Provincia, Recinto, Suyicún y Malaya. Buenos días, Ama Congaripanqui, 6 de la tarde, Manta, Huichiba. Sumac, Suma, Hatun, Tantanaco y Tiangami. Radio Maratónica, buenos días. 13 años de la Radio Z1. Bueno, una semana de fiesta con Jesús. Una semana de perseverancia. Una semana donde hemos disfrutado en la presencia de nuestro Señor y Salvador Jesucristo. Conjuntamente con toda la familia, quienes han hecho el total respaldo. Muy buenos días. Estamos Jimmy Suma, Canto con Agua. En mi can Radio Z1. 1400 de amplitud modelada. Suma, Canto con Agua, Samuchino, a través de Z1 y a través de Estéreo Lucí. Eso llega a través de Nueva Revelación 102.5. Buenos días. Muy buenos días. Allí te manda. Somos yo, mi salud, Clava.
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0: 22 minutos faltan para las 10 de la mañana, 9 con 38 minutos. Buenos días. Queremos agradecer también a través de Facebook Live. Buenos días, ¿qué tal? Saludos cordiales a todos. Un excelente mañana. Muy buenos días. Buenos días, buenos días, buenos días. Martita Tampa Morales, buenos días. Nuestro querido Alfredito Calora, ¿qué tal? Buenos días, saludos cordiales. Wonky Lema, José, ¿qué tal? Buenos días. Un sintonía desde el sur de la ciudad de Guayaquil. No se olvide, por favor. No se vayan a olvidar a contribuir para su Radio Z1 Internacional. 13 años de victoria, 13 años de perseverancia. 9:39, 9:39, 23 de mayo del año 2026. Eres mi luz que guías mi camino, eres mi luz y mi salvación. Jesucristo es el camino y la verdad y la vida. Tremendo, ¿eh? Proteges mi camino y sobre todo brindas la seguridad. Nuestro Señor y Salvador Jesucristo, ¿eh? Santo, santo, lindo. Muy buenos días, con 39 minutos. Buenos días a nuestra amiga y hermana María Otilia Mesa. Buenos días. Nuestros fieles oyentes de la radio, ¿qué tal? Buenos días. No se olvide también de contribuir, por favor. Amigos y hermanos, Julio Guamán, buenos días, hermano. Que Dios Todopoderoso bendiga. Familia Cristo a las Naciones. Pero creo que en esos días también estuvo aquí la familia Cristo a las Naciones. Buenos días. Nuestro querido pastor Andrés Yauripo Matene, ¿qué tal? Buenos días. Hola, Luisito, buenos días, ¿qué tal? Un abrazo grande, buenos días a la familia Cristo a las Naciones. Buenos días. Danielito Alexander Valente, ¿qué tal? Buenos días, saludos allá en Riobamba, corazón de la patria, buenos días. Que Dios te bendiga, cuide, guarde y proteja a uno de los grandes amigos a mí, Daniel Alexander Valente Mazacela, buenos días. Luisito Magi, ¿qué tal? Buenos días. Gracias, familia Magi, buenos días. Bueno, oiga, esta mañana nos queremos hacer también ese recuerdos tan grande. No importa, usted puede ser de otra provincia, de otra comunidad, o a lo mejor de otro apellido, de otra congregación, no, nada. Sino más bien, usted y yo, recuerde que somos hijos legítimos de papá, porque nos ha dado esa gran victoria nuestro Señor y Salvador Jesucristo. En los 13 años de la radio, y quiero agradecer públicamente también los 10 años quienes hemos prestado nuestro servicio. Y sobre todo, Dios ha sido bueno, Dios ha sido fiel. Gracias por la confianza, gracias también por la perseverancia de nuestro querido pastor Carlito Vallaguán, todo su ejecutivo de trabajo, quienes también nos ha puesto la confianza en estos servidores. Pero 10 años también voy laborando. Gracias.
1: Dios.
0: En los 10 años, a nombre de la Radio Z1, también hemos trabajado mucho, ¿eh? Gracias a nuestros hermanos de Esmeralda. Gracias a nuestros hermanos de Puerto Viejo, Manabí. Nuestros hermanos de Jipijá. Nuestros hermanos de... ¿Dónde más hay?
1: Como siempre.
0: Lomas de Sargentillo también, claro, ¿verdad? Pedro Carbo, buenos días, gracias. Bueno, en sus tiempos también visitamos por allá. Gracias. Gracias y gracias. Bueno, también nos acercamos también a la provincia 24, sí, buenos días. Nuestro querido pastor Manolito Cruz Pilco, ¿qué tal? Buenos días. Casa de Jerusalén. Bueno, cada año también, siempre ellos contribuyen para la radio. Hemos llegado personalmente a nombre de la Radio Z1. Bueno, gracias al Señor. Gracias también a la perseverancia de cada uno de los hermanos. Y gracias también a la insistencia de nuestro querido pastor Carlito Vallaguapi. Hemos llegado también a la Casa de Jerusalén. También, bueno, queremos agradecer públicamente. También ellos también nos han contribuido de una y otra manera para cada uno de nosotros. Con la Radio Z1 que siga en avance. Los hermanos de Manabí, buenos días. Pedro Carbo, buenos días. Los hermanos de Puerto Viejo, gracias, ¿eh? Su amigo Gimalo Nicolás Caíño Chimbolema. Un año vino con todo el ministerio, ¿eh? Desde... Puerto Viejo, Manabí, llegaron para un año de gran radio maratónica. verdad. Un año llegaron también de Guaranda. Gracias, guarandeños, buenos días. Llegaron a la radio Z1 Internacional. Gracias. Entonces, de esta manera seguimos trabajando para la radio Z1 Internacional. ¿Dónde sus contribuciones? Son muy buenas, ¿eh? Puede ser la mínima cantidad, pero si usted hace de todo corazón, Dios primero multiplica a cada uno de ustedes, luego también sus contribuciones puede ser la más pequeñita. Nosotros hacemos a lo grande. Dieciséis minutos faltan para las 10 de la mañana, 9:44, 9:44. Mi canja, si tu tamanta, chica, chica, lugares, pibu y acuina, buenos días. ¿Qué dice nuestro amigo y hermano? Buenos días, hermano José Lema. Le saluda Francisco Robalino. Desde acá de Guamote, buenos días. ¿Qué tal? Buenos días, Francisco Robalino, ¿qué tal? Me gusta más nuestro amigo, llamarlo Néstor Robalino, Francisco Robalino, Manuel Robalino. Buenos días. Guamoteños, buenos días. A través de Radio Estéreo 98.9, buenos días. ¿Qué dice nuestro amigo y hermano José Lema? ¿Qué tal? Buenos días, saludos cordiales desde San Juan de Tipín, familia Lazo. Que Dios Todopoderoso los bendiga a toda la familia. Estamos a full de sintonía de la Radio Z1. A través de Radio Estéreo La UCI 98.5. ¿Qué tal? Buenos días a la Useño, Sanchi Totamanda. Buenos días a los años, a San Juan de Tipín, San José de Tipín, San Vicente de Tipín, Vicausacún y Manaya, buenos días. San Ricardo de Gualiñán, buenos días. Y Yaute Alto y Bajo, ¿qué tal? Buenos días.

gracias, gracias a nuestro amigo Chimano, gerente de la radio. Un domingo viñán, gracias, de verdad, gracias, infinitamente gracias por el desayuno, Nos ha traído desayuno, ¿cómo se diría? Saludable, un pedacito de piña, un pedacito de sandía, hay mandarina también, bueno. Gracias, gracias, gracias. Y gracias,

0: 9:47, 9:47. Y si viene este gran anuncio, buenos días, buenos días.
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0: y 53 minutos.
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0: 10:00 de la mañana con 4 minutos, los días con 4 minutos. Buenos días. Gracias a través del Radio Estéreo Rocío 98.5, 98.9. Buenos días. Buenos amigos, buenos días, familia Tupaña. ¿Qué tal? Buenos días, Cornelio. Dios te bendiga. Angie Tudamante, hermano Josalema, excelente. En su programa estamos a full de sintonía. Y escuchando a través del Radio Estéreo Rocío 98.9 en Gingin, Santa Fe. Buenos días. Cinco sectores, ¿qué tal? Buenos días. Gingin Centro Cívico, Gingin Santa Fe, Gingin Pucará, buenos días. Los cinco sectores, ¿qué tal? Buenos días, Gingin, buenos días. Que Dios Todopoderoso los bendiga, buenos días. Colombianos, ¿qué tal? Buenos días, saludos cordiales. Que Dios Todopoderoso los bendiga también, buenos días. Colombia 1, 2, Colombia, Lote 3 y 4, buenos días. Buenos días, San Bernardo de Josecula, allí te demanda. San Guiseleños, buenos días. Alto y bajo, buenos días. Don Jompe, Josecula y Melaza, buenos días. Allí te demanda.
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0: Y la comunidad de la esperanza y Melaza, buenos días. Rafael Alto, Josecula, acá y Melaza, buenos días.
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0: Dios Todopoderoso bendiga también a nuestros grandes amigos y hermanos. José Lamar, ¿qué tal? Buenos días, una excelente mañana.

0: Hay quien nos dice buenos días, amigo y hermano José Lema. Los saludos cordiales, estamos a full de sintonía en el sur de la ciudad de Guayaquil. ¿Qué tal? Buenos días. Gracias a través del Radio Estéreo, los 98.5 y 98.9. Buenos días. Gracias a donde nos vamos, amigo y hermano Alfredo Galora. ¿Qué tal? Buenos días. Hermana, su madre esposa, buenos días. Jefferson, Moisés y Gina, ¿qué tal? Buenos días. Familia Galora, buenos días. Sur de la ciudad de Guayaquil. Y la familia Dios, Ñocanchigo, amigo chimano, pastor Gonzalito Tayupanta, buenos días. Familia el buen sembrador, ¿qué tal? Buenos días. Jesús el buen sembrador, buenos días. Saludos cordiales.
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0: Gatas, años de corazón, ¿qué tal? Buenos días. Querido pastor Fausto, ¿qué tal? Buenos días, saludos cordiales. Saludos, buenos días.
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0: Querido pastor José Guacho Galarza, buenos días, saludos cordiales también al sur de la ciudad.

de hoy invitamos también hoy. Hoy estaremos invitando. También estaremos recibiendo a cada uno de ustedes. Desde las 6 de la tarde en adelante, juntos para dar gratitud a Dios Todopoderoso.

solamente por tu gracia y por tu gran bondad, usted y yo tenemos esa vida y esa salud. Buenos días. Y si bien este hermoso tema, 10 de la mañana con 8 minutos, 10 horas de la mañana con 8 minutos, mi casa.

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0: Son las 10 y 21 minutos.
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0: 24 minutos.
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0: Son las 10 y 24 minutos.
2: 10 de la mañana con 24 minutos, 10 horas de la mañana con 24 minutos. Buenos días.

todas tus maravillas, buenos días. Gracias, gracias a todos, buenos días. Radio Z1 1400 de amplitud modulada, como siempre marcando la diferencia, eso sí, buenos días.

0: de Jehová.
1: Y la Biblia dice, si tuvieras fe como un granito de mostaza, veremos grandes cosas de nuestro Señor y Salvador Jesucristo. En medio de toda la perseverancia está nuestro Señor y Salvador Jesucristo dando las fuerzas necesarias. 10 de la mañana con 25 minutos, 10 horas de la mañana con 25 minutos. Muy buenos días.

0: 35 minutos faltan para las 11 de la mañana. ¿Sabes por qué debemos cantar eso?
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0: ¿Y sabes desde cuándo y por qué razón? Escucha este hermoso tema. Qué hermoso, ¿eh? 10 de la mañana con 26 minutos. 10 de la mañana con 26 minutos. 23 de mayo. 13 años de la radio Z1 1400 de amplitud modulada.

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0: Son las 10:39 minutos.
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0: 10 de la mañana con 54 minutos. 10 con 54 minutos. Desde allá también, una vez más, queremos agradecer también a todas las congregaciones, iglesia, también quienes hicieron el presente. Desde el día lunes, ¿eh? Lunes, martes, miércoles, jueves, viernes, sábado y hoy, mañana, domingo.
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0: Una nueva esperanza.

0: amo con amor de Cristo. Wow, tremendo. Que Dios Todopoderoso los bendiga, cuide, guarde y proteja siempre toda su familia. Queremos agradecer en esta hermosa mañana. Primero a Dios, luego también a cada uno de ustedes. Quienes también de una y otra manera siempre sigan sumando a nuestra radio Z1. Z1 Internacional, como siempre, cumpliendo el mandato divino de Dios, donde su palabra nos confirma y nos da un mandato grande, una orden de Dios, donde dice, vayan y hagan sus discípulos. Por tanto, id a ser discípulos a todas las naciones. Lo que hacemos a través de Radio Z1, donde usted está de pronto triste, de pronto afligido, de pronto usted a lo mejor pase momentos difíciles, invitamos que usted nos sintonice a través de Radio Z1. Cánticos de esperanza, también las prédicas donde nuestro Señor y Salvador Jesucristo nos ha puesto, los grandes hombres del Señor, para que también puedan ellos también predicar el Santo Evangelio a través de esta emisora. Que Dios Todopoderoso los bendiga en esta hermosa mañana. Agradecido eterno y soberano Dios, ya que Dios nos da ese gran privilegio.
1: Gracias.
0: Es por ende que usted y yo nos unimos a ese gran labor, a ese gran llamado a nuestro Señor y Salvador Jesús. 10:56, 10:56. Buenos días, gracias y por su amable sintonía. Que Dios Todopoderoso bendiga. A través de un radio estéreo, los 98.5, 98.9. Buenos días. Que Dios bendiga, gracias por su amable sintonía. Chao, muy buenos días. Aquí viene nuestro amigo y hermano, ya en la cabina número 2. Con el programación. Seguirá, por favor. Entonces no se vayan de la sintonía. Dios Todopoderoso. Olguita Lema, ¿qué tal? Buenos días. Perdón, Olguita Mazalema sería, casi nos olvidamos.

Muchísimas gracias por todo nuestro Señor y Salvador Jesucristo, que nos ha permitido estar con vida y con salud. Nos vemos también en esta hermosa mañana. Dios de la mañana con 57 minutos, sábado 23 de mayo del año 2026. Hemos disfrutado del amor de Jesucristo. Que Dios bendiga siempre. Un abrazo grande y grande y grande y grande y grande a todos. No se olvide, hoy esperamos a mí a las 6 de la tarde. Continuamos con Radio Maratónica. Mañana cerramos con broche de oro. Mañana cerramos con broche de oro. Con la gran animación de nuestro amigo y hermano locutor Emanuel Amar. Y de mañana también invitados a toda la familia de Jesucristo para que también usted sea parte de gran bendición de la Radio Z1. Muchísimas gracias, que Dios bendiga, cuide, guarde y proteja a toda la familia. Y eso es de la mañana con 58 minutos, 10 con 58 minutos. Hasta la próxima, chau chau. Muy buenos días. Esto fue su segmento Tiempo de Alabanzas y los mejores éxitos en los 13 años de vida. 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

0: Presento su programa Tiempo de Alabanzas, un programa para el alma. Hasta la próxima.
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0: 11 de la mañana con 29 minutos. Radio Z1 Guayaquil, desde Guayas. Y todavía os bendice a Chuntuqueño Canchiga y Yucuna Runa Cuna. Buenos días, una vez más ya estamos enlazados en este maravilloso tiempo de desafío. Radio Maratónica 2025. Adelante, Pastor Carlitos Vaya, bienvenido. Buenos días, buenos días.
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1: 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quedado de servir de Dios, o tal vez hemos separado de Dios, o tal vez hemos alejado del ministerio, o hemos separado de los ministerios por un problema, por una situación muy pequeña. Este es el momento, mis queridos hermanos, de decir, Señor, perdóname. Dios te pregunta mañana, tal vez familias que están con la enfermedad, o familias que están necesitados, o tal vez familia que está con dolor, cuando cae el tutamanta, saluda a Janine, tal vez hoy con 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
2: Muchas gracias, estimado pastor. Gracias a nuestros principales acompañándonos en este día de ya sexto día de Gran Radio Maratónica 2026. Gracias, hermano Gregory Cuñas. También gracias en este momento a nuestro hermano Manuel Pilamunga. Dice, buenos días, hermanos. Buenos días, hermano pastor. Saluditos desde la provincia de Esmeraldas. Dice, ya hice mi contribución, mi presente para la obra de Dios. Muchísimas gracias, hermano Manuel Pilamunga. Por favor, si de pronto está escuchando la radio, anote ahí el número telefónico de la radio para que pueda enviar el vouch o una fotito para nosotros poder contabilizar en esta maravillosa mañana. Al 096-846-3752, 096-846-3752, Ucoman Kiskaichig, de pronto Cancuna, su depósito imata rurasca kaspaka su fotito imata kachaichi kunan kaipunja imapi kankunapa de pronto peticiones imawan kaspapis kankun

0: 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Bueno, de esta manera, lo importante, ¿no? Ponerlas en las manos del Señor de todo lo que hacemos en estos días y todas las actividades de Radio Z1. Dios conoce nuestra necesidad y Él poco a poco está tocando los corazones ya en estos últimos dos días de gran desafío, pastor.
1: Claro que sí, muy contento Manuel Pilamunga de Esmeraldas, dijo no, de Esmeraldas, muchas gracias. 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

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Entonces, uno de los frutos, ninchik, de que esté en nosotros, la, lleno del Espíritu Santo, hace que nosotros tengamos buenas obras como aquella mujer hace rato mencionamos también y muy contento, muy agradecido con todas aquellas personas quienes ya han contribuido, quienes ya han ofrendado, así como nuestro hermano Luis Gregory en este día y también nuestro hermano Manuel Pilamunga y los que ya cumplieron el día de ayer, anteayer, desde el inicio de esta maratónica, estamos tan contentos, entonces esto de dar se convirtió en una ley, en una obligación. Y esto de dar dinero en las fiestas anuales o actividades anuales de los judíos, vemos también el ejemplo en el libro de Deuteronomio capítulo 16, tenía que ser cumplido. Acuérdense que los judíos tenían fiestas. 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

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aparecerá todo varón delante de Jehová tu Dios en lugar que él escogiere en estas fiestas solemnes de panes sin levadura y de fiestas solemnes de semanas, y fiestas solemnes de tabernáculo, ninguno presentará delante de Jehová con las manos vacías. Cada uno, ning Dios pasime, traerá ofrenda en su mano, conforme a la bendición de Jehová tu Dios. 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
1: 12 del mediodía con 20 minutos. 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Z1 1400 AM a través de la frecuencia, a través del Facebook. Pis en vivo ima kanchi. Saludos cordiales ñukanchi. Wauki Luis Maji dice full volumen. Buenos días ya. Buenas tardes. Es excelente día, nin. Chihuahua, Luis Magi, que también ya hizo presente con la ofrenda para Radio Z1. Yucanchi, Pani Maritza, Elizabeth Sánchez, Pznin, bendiciones, pastores, y Dios les bendiga. 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A las 3 de la tarde su suma programa Lo que dice la Biblia, una enseñanza de la palabra del Señor a través de tu radio Z1. Saludan Chistuki, Radio Una Uyascuna, Mayancuna que kunampunja kuna hasta Míticos Calaya Ricorín, Mana Ricorincho pai kuna. Bueno, Dios a ti sungu pisimas pica de pronto. Más tarde, de pronto, Kayapunja y Manacho, Kayapunja y mañana, último día, el momento oportuno también para presentar, no con las manos vacías, sino lo que Dios te ha bendecido, hermano o hermana, le hacemos esa invitación. De pronto, Maijan Ministerios, Ima Cancuna, Uyacungichis, Kunan Kaisuma, Sumas, Chichima, Picancunata, Invitanchis, Kunan. Las 6 de la tarde, manta, sumas, sumas, participaciones y matianga, de pronto grupos folclóricos, de pronto ministerios de alabanza y adoración, coros, damas, caballeros, de pronto grupo juvenil, Cancuna y Matiaspa, Samungichi, Samungichi, y Radio Maratónica, Picancuna, Cantaspa, Tigranguichi. La entrada es totalmente libre, ¿no es cierto? Están cordialmente invitados, Kunanchisi, 6 p.m., 6 de la tarde. 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

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Bueno, saluditos, Wauki, Rabino, Héctor Lema, Chaka, Guasay, que el Señor me lo bendiga. En este día, hermano Jorge Ortiz, Paipis fiel oyente y provincia de Chimborazo, Picán, diferentes medios de transporte trabajan transportes pesados, Mayratoca Triunfo Picán, Mayratoca vía a Cuenca Picán, Mayratoca vía a la costa, saludanchi, Dios bendice a Chunyucanchi, Huauqui, hermano Emeregildo, Emeregildo Guambo, hermano Hermes, saluditos cordiales, también conduce uno de los autos pesados, carros pesados, paipis, manzanas chilenas, peruanas, uvas y mata paipis, diferentes provincias, pi, compartís para trabajar, Radio Z1, Uyacún, cada punza. Dios lo pague, Wauki Herme, saludanchi y convidanchi, campis. 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Saludos, hermana Estefani Banchón. Siempre oyador Radio Z1. 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Nin hola, buenos días, hermano. Nosotros estamos escuchando en Tixán, familia Yuilema, Paca, complazca con una alabanza de salmista Adriel Yucay, ya dice. Bueno, gracias, hermana Mari Paca, les enviamos saluditos cordiales, Cancunapis Uyanguichi, a ver, están escuchando en Tixán, provincia de Chimborazo. Muchísimas gracias, hermanas. Dios bendice a Chun. A ver, por acá hay otro mensajito. Nuestros amables oyentes. Buenos días, dice hermanos. Dios bendice a Chun. Saluditos cordiales para toda la familia. Bravo. Desde comunidad Pisijic Chico Yacupungo. Dios lo pague. De pronto, Kunan Punja Ima Uyakungichik. Dios bendice a Chun. Están cordialmente invitados con una ofrenda voluntaria para tu Radio Z1 Guayaquil. Estamos toda esta semana en una programación diferente para nuestros amables seguidores, oyentes en la provincia de Chimborazo, familia Bravo, familia Yulema. A ver, por aquí hay otro mensajito también. Saluditos muy cordiales a través de WhatsApp 096-846-3752. Hermano Alberto Cepeda, saludos hermano Alberto Cepeda. Yayito Dios, bendice a Chun Kunankai, sumas, sumas, punya. Santiago Roldancito también, fiel oyente, les enviamos saluditos. Dios lo pague, Kunankai, sumas, sumas, punya. A ver, hermano, allá, hermano Juan Pilamunga, Lema, hermana María Manuela, saluditos, Kankunapis, fiel oyente, Sima Kangichi, Kankuna. Hay programaciones de Imamán, Cancuna, mensajes de casa, Cancuna, Canguichi, bueno, Cancunata, Yuachikunchi, de pronto Cancuna, a través de aplicación Ima Uyakupika, Cancunata, Pis Invitanchi, Tukuika y WhatsApp, Radio Z1, man, Kiskas Kunata, Saludanchi, Kunankai, Sumak, Sumak, Punjapi, Dios bendice a Chumnispa, Dios lo pague, hermano Pastor Franklin Moreno, Pis Campis, Uyakangi, Radio Z1. Cambos mensajes y matarricocunchi a través de 096-846-3752. Hermana Maffer, hermana Fernanda, paika Nisaj Mantacán, de pronto, paipis, a través de la aplicación Uyakunimi Nijkarka, Estados Unidos, paipis Causán, New York, Estados Unidos. Saluditos cordiales para toda la familia
de nuestra hermana Fernanda desde Niza, Chimborazo. Hermano Pedro Naula, saluditos, hermano Pedro Naula, de pronto está monitoreando la Radio Z1 a través de la aplicación Campish. Mensajes y matacaches kangue, pero mala uyariskangue conanca y sumas, sumas punyacuna. También enviamos saluditos Ambato Mantapish, Iglesia Aposento Alto. Saluditos cordiales, Iglesia Aposento Alto. Bendiciones, hermanos. De pronto, Cancuna Uyakunichi a través de aplicación de Radio Z1 Guayaquil. Saluditos también, hermano Pedro Lata, más conocido como Toberita, Caracas, Venezuela, Picampis, Causangi, Campis, Radio Z1, Uyakunir, Mispa, Kirka, Hangi, y WhatsApp de la Radio Z1, Kuman. Saludanchi, de pronto, Uyakufika, Cancurata, Pis, Invitanchi, Kai Radio Z1, Kichua, Kai Guayaquil, Marca, Ocupi, Churasca, Radio Ta, Ayudan, Ichiyari, Dios nos lo pague. Raúl Pilco, saluditos cordiales, mucho lote, despensa, Guaminga, bendiciones, Yucanchi, Huauqui, gerente general, doctor Juan Guamiga, pa familia, Kuna, Viachin, Paikunapis, siempre, siempre, Oyakunchin en familia, Pilco, familia, Guaminga, Cancunatapis, invitanchi, un granito de bendición para tu Radio Z1, nuestros amables oyentes, Paikunapis, mensajes y matacachador, Kunakan. 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Bueno, estos mensajecitos estamos recordando. David Zagnay, saluditos, David Zagnay, paipish. 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El siervo más pequeño, dice Juan Nicolás Olovacha. Segundo, Maceba, saluditos, Tungurawa, Imapipishkumaikuna, Uyakuna Karka, hermano Efraín Guambo, de pronto, Uyakungi, norte de la ciudad, Sauces, Picampis, cada punza, Uyakangi, Pirokunankai, semana de pronto, vacaciones, y mama Risco, Uyachin, mana, Uyarincho, ni siquiera, hola, hermano Efraín Guambo, saluditos cordiales, bye. 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
Bueno, hay una lista de hermanos de...

0: WhatsApp que sabían mandar mensajes, pero que hay semana, azca, de pronto vacaciones y matacharisca que me yachin. Bueno, paikunata pis animachinchi, y ahí to Dios y yachisca sina ama guasama sakiringichi, porque sembrar en un ministerio es una gran bendición, queridos hermanos. Recordamos en la Biblia a la viudita, ella le dio todo lo que tenía, pero de corazón, y Jesús le agradó a esta mujer. Dios no quiere tu cantidad de dinero, Dios quiere el corazón dispuesto, sea poco, sea mucho, pero si damos con amor, hermano, Él nos recompensará al 100 por 1, porque no estamos invirtiendo en algo vano, sino en una inversión donde este medio, las 24 horas, estamos sembrando las buenas nuevas de Jesucristo a través de tu radio. Muchísimas gracias, hermanos, amigos y amigas. Ama con Garigichi, terminamos, dice, por fin, me con ahí maninga, por fin, ya tenía tu curinga que hay radio maratónica y manín de pronto. Mañana terminamos, así que esperen hasta mañana. 10 de la noche ya termina mañana, si Dios mediante. Muchísimas gracias. 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A nombre de nuestro hermano Pedro Valla Cepeda, pastor. Claro
1: que sí, muchas gracias. Decirle a todos nuestros radio oyentes, agradecer por este tiempo maravilloso que nos han acompañado. Bueno, en la Biblia registra cuando se toca la cartera, el joven, mejor, Nérica, prefiero salir delante de Jesús. Así sucede muchas veces. Somos muchas veces amigos, hermanos en Cristo, hasta donde hable de finanzas, y ahí es que no queremos. Bueno, agradecido con todas aquellas personas quienes han contribuido, han dado el fruto del Espíritu Santo, a ustedes han depositado aquí en la radio Z1 1400 AM. Agradecerle, que decirle, ya mismo vamos a volver y vamos a separar unos minutos para tomar un pequeño descanso. Dios bendiga, ya mismo volvemos mientras la radio Z1 sigue sonando durante 24 horas del día.

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0: Bueno, exactamente, ya tenemos 14 horas con 47 minutos, 2 de la tarde con 27 minutos en el Ecuador continental. Muchísimas gracias, en esta maravillosa tarde seguimos largo de largo con Gran Radio Maratónica 2025. Muchísimas gracias a nuestros amables oyentes que nos siguen también a través del Facebook Live, a través de TikTok Live, a través de nuestras aplicaciones. Dios me lo bendiga grande y poderosamente. Recuerde, gracias, los números telefónicos al 096-846-3752 o al 099-684-2391. Gracias para todas las personas que están enviando los saluditos. Muchísimas gracias. Así que hoy encontramos una grata visita de nuestros amables oyentes que nos siguen desde cualquier parte del mundo,
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0: A nuestra maravillosa audiencia en diferentes provincias.
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0: En esta ocasión,
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0: Se encuentra aquí la familia de nuestra querida hermana Cecimar de Reyes. Ya está en cabina Z1. Así que si los padres no quieren hablar, pero los hijos son muy desafiantes, ¿no es cierto? Así que muchísimas gracias, pastor. Estamos en vivo. Adelante, pastor Carlitos.
2: Alegría, qué emoción acá estar en la radio Z1 1400 AM, muy contentos de tener la familia, amigos quienes honran con su presencia. Sentimos muy honrados y muy contentos aquí dentro de la radio con la familia que está visitando la radio Z1 1400 AM, mi hermano siervo Emanuel.
0: Muchísimas gracias, nuestro querido hermano Washington Reyes Valencia se encuentra en este lugar. Fiel oyente de Radio Z1, juntamente con toda su familia, estamos viendo a sus dos maravillosos hijos, ya son grandecitos, ya todos hombres, ¿no? Así que sería bueno que saluden, creo que por primera vez están visitando a la cabina Radio Z1, aunque ellos no quieren salir en el video, pero sería bueno, ¿no? Que saluden de pronto, cómo está la familia, cómo... se escucha la radio, por ejemplo, escuchamos a nuestro hermano Washington cuando él está de viaje, de pronto está en algún rincón del mundo y siempre está en contacto con la radio de todos, Z1 Internacional.
2: Qué bueno, está hoy aquí visitando y viendo la radio Z1 1400 AM. Vamos a hacerle animar que el hermano envíe muchos saludos aquí de la radio. Bueno, ahorita ellos no sabían que la radio podía escuchar por la aplicación en el mundo entero, no sabían ellos escuchar la radio por la aplicación de la Z1, hermano.
0: De pronto a los hijos sí podemos hacer hablar, bueno, los hijos, preguntemos el nombre porque no sabemos, no conocemos el nombre por lo menos de los hijos, ¿qué le parece?
2: Claro que sí, 14 horas 31 minutos, bueno, tenemos la familia, tenemos el privilegio, la oportunidad de tenernos acá. A los oyentes de la radio Z1 1400 AM, y hoy nos honra con sus visitas, están acá. Y muy buenas tardes, a ver si podemos enviarles saludos a los que escuchan la radio en el mundo entero. Muy buenas noches, bienvenido y agradecemos. Su mami y su papi siempre han sido parte de la radio Z1. Ellos han contribuido, ellos han ofrendado para que sostenga este ministerio y hoy han venido aquí. Bueno, muy buenas tardes. Vamos a enviar algún saludo a los que escuchan la radio, mi hermano. ¿Cómo se llama? ¿Cuál es tu nombre?
3: Es Daniel Reyes.
2: Ángel Reyes.
3: Daniel Reyes.
2: Daniel Reyes. Bueno, Daniel, vamos a ver qué le parece estar aquí dentro de la radio. Aquí usted ve unos micrófonos. Desde aquí nos enviamos la señal para el mundo entero. ¿A quién de pronto puede saludar en esta oportunidad?
3: Está bien bonito aquí, ¿cómo está?
2: Qué bueno, está bonito. Un poco sorprendido porque desde aquí, ¿cómo es que envía la señal, el saludo? ¿Es así?
3: Sí, me quedé aquí sorprendido cómo está todo aquí, los micrófonos, las cámaras.
2: Desde aquí sale tu voz. Acá podemos escucharle, ya mismo va a poder escuchar en la aplicación. Sale tu voz. Y desde el otro lado hay miles o cientos de personas que en este momento están escuchando la radio en el mundo entero. Esa es la radio, desde aquí nos enviamos nuestras voces, desde aquí nos enviamos la palabra, el saludo, desde ahí podemos expresarle o darle alguna noticia y la gente nos escucha. Y no, es una bendición. ¿Cuántos añitos tienes?
3: Tengo 14 años.
2: 14 años. ¿Y has visitado alguna vez un medio de comunicación, una radio como esta?
3: No, desde la primera vez.
2: Es la primera experiencia. Bueno, aquí en la provincia de Guayas tenemos 234 emisoras. Somos los únicos, por gracia y misericordia de Dios, un medio de comunicación quichua. Saludamos también en quichua. Vamos a decir ayichisi. Pues vamos a intentar a decir ayichisi, donde estamos diciendo buenas tardes. Ayichisi. Vamos, repita, ayichisi.
3: Ayichichi.
2: Chisi, ya. Chichi. Eso. Chichi. Estamos diciendo buenas tardes. Ha dicho nuestro hermano David. Qué bueno, qué bendición de tenernos acá. Y también nos acompaña otro hijo también de la familia Reyes. Qué bueno tenernos acá. Y vamos también a hacerlo saludar algunas palabras. A él vamos a pedir que nos informe la hora. Esa es la hora exacta aquí en Ecuador. Y vamos a pedir que informe la hora. Vamos a preguntarle, ¿cómo te llamas, hijo?
4: Jorge Reyes.
2: Jorge Reyes, ¿cuántos años tienes?
4: Tengo 17 años.
2: 17 años. Hoy vas a informar la hora desde la radio Z1 1400 AM en Ecuador. Esta es la hora exacta.
4: Son las 2 y 34.
2: 2 y 34 minutos. Esa es la hora aquí en Ecuador. Qué bueno, ¿qué le parece estar aquí en un medio de comunicación?
4: Sí, está bonito. Primera vez que visito.

0: Bueno, gracias. Estamos tan agradecidos. Usted vino con su papá y su mamá a ser parte de la Radio Z1. ¿Es así?
1: Sí.
0: Qué bueno, qué bendición, qué alegría estar en la radio. ¿Alguna alabanza? Bueno, tu papá y tu mamá escuchan la radio. De pronto usted ha escuchado, o de pronto tus padres han escuchado alguna alabanza. De pronto usted ahora puede ordenar que ponga una alabanza desde la radio.
1: Claro.
0: A ver, la alabanza que recordamos.
2: Cualquiera, sea en castellano, sea en quichua. ¿Cuál es, qué alabanzas te gusta?
0: Usted es el oyente, usted pide una alabanza que nos pongamos a través de la radio y lo vamos a ponerlo y lo vamos a dedicar al mundo entero.
1: La que dice así: si tuvieras fe como un granito de mostaza.
0: Ah, ya. Si tuvieras fe como grano de mostaza. Ese va a ser la alabanza que vamos a hacerlo escuchar con la familia Reyes. Qué bueno, qué bendición estar acá en la Radio Z1 1400 AM. Vivir este ambiente con nuestros amigos y con nuestros oyentes, con las personas quienes sostienen este medio de comunicación. Lo tenemos listo, Emanuel, desde allá, de la cabina central. Vamos a dedicar esta alabanza.

0: estamos. 14:46, 2:46, Tucún, Guayaquil, Ecuador y Mapica. 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Tenemos la gran oportunidad de tener a un joven estudiante también quien ha sido instruido en el camino del Señor, porque Dios dice en su palabra, instruya al niño en su camino. Agradecer a la familia, a los padres, quienes han instruido hoy, nos han traído hasta aquí a este medio de comunicación, Radio Z1, a ser presentes con una ofrenda. Ellos han enseñado con ejemplo, de esta manera también se honra a Dios. Ellos han honrado. Bienvenido, y en este momento, en esta hora, queremos preguntarle, usted tiene 17 años, está ya por cumplirse los 18 años. ¿Qué podemos decir a los jóvenes, adolescentes que están escuchando la radio? ¿Cuál ha sido la experiencia de estudiar, de ser instruido también en el colegio, en la universidad? ¿Qué podemos contarle a ellos? ¿Cómo ha sido la vida del estudiante?
1: Que siempre vayan de la mano de Dios haciendo cualquier cosa.
0: Qué bueno. ¿Desde qué tiempo usted acuerda sus padres han instruido en el camino del Señor, te han llevado a la iglesia, al templo, de pronto en la iglesia han participado en algún ministerio, en algún trabajo, en alguna labor?
1: Sí, desde pequeñito me han llevado a la iglesia, sí he estado, sí me han enseñado todo sobre Dios, que siempre tengo que contar con Él.
0: Qué bien, con la ayuda de Dios, porque en el libro de Proverbios capítulo 1, verso 7 dice, el principio de la sabiduría es el temor de Dios, o sea, el temor de Dios es importante, de ahí proviene bendiciones, el conocimiento y también la sabiduría. Así que hay jóvenes que no se quieren ir al colegio, no se quieren ir a la universidad, ¿qué podemos decir?
1: Que
0: ¿O qué habrá sido de ti, pongamos que usted no se fue al colegio, no se fue a la universidad? ¿Qué habrá sido de ti?
1: Si no me hubiera ido al colegio ni a la universidad, supongo que no estaría donde estoy ahorita. Estaría, digamos, en otro camino, si no estuviera de la mano de Dios.
0: Qué bueno, así que invitamos también a otros jóvenes que están mirando desde este lado a que busquen a Dios, porque a Dios hay que buscarle, no hay que esperar, sino que uno se tiene que buscar. Invitamos con este mensaje a que los jóvenes también busquen a Dios y también a los padres, sean como estos padres que instruyan en el camino del Señor. Así que en la universidad o el colegio que usted está estudiando, ¿cómo se llama el colegio o la universidad que está preparando?
1: Ahorita me estoy preparando en la Universidad de UNEMI. En la de Milagro, y estoy pasando por el pre.
0: Qué bueno. ¿De pronto hay alguna carrera que usted ya eligió?

0: Sí, administración de empresas.
1: Qué bueno, ha sido un tiempo muy especial y también vamos a preguntarle ¿cuál es la etapa de estudio que usted está cursando ya? David, ¿no? Daniel, entonces vamos a preguntarle la etapa, ¿en qué etapa estás? ¿Ya en el colegio, en la escuela?
2: Yo estoy en primero de bachillerato.
1: Primero, ¿ya cuántos años has estudiado ya? Desde primero hasta hoy, ¿cuántos años ya estás estudiando?
2: Solo uno, ¿no?
1: Un año. Ya está en los 6, 7 años ya.
2: No,
1: Estás en
2: sí,
1: el primer año de bachiller, usted está preparando, ha sido instruido. ¿Usted se acuerda desde cuándo ha ido a la iglesia?
2: Desde pequeñito me han enseñado mis padres.
1: Desde muy pequeño. ¿Cómo se llama la iglesia donde tú vas?
2: Jehová Nisi.
1: Jehová Nisi. ¿Alguna alabanza, algún cántico, te acuerdas? ¿Qué has
2: La
1: aprendido en la iglesia?
2: que dice, alza tus ojos y mira, la cosecha está lista.
1: Es el alabanza que le gusta y ha escuchado siempre. Hoy también vamos a dedicar a los que escuchan la radio Z1 esta alabanza mismo. Dígale, hermano Emanuel o hermano locutor, quiero que pongas esta alabanza y dedicar a todas las personas que escuchan radio Z1. Vamos a decir al hermano, él es el que ahorita está en el mando de los controles. Vamos a pedir que el hermano ponga aquella alabanza. Él se llama Emanuel.
2: Hermano Emanuel, ponga la alabanza, alza tus ojos y mira, la cosecha está lista.
1: Qué bueno, 14 horas 51 minutos. Esas son las órdenes de nuestros radioyentes en el mundo entero. Y esta es la alabanza que dedicamos desde aquí de la radio Z1 1400 AM.
3: Oh, sí. Este es un tiempo especial. Un tiempo del derramamiento del Espíritu Santo sobre toda esta nación, pero también sobre todo el continente. Y yo quiero que en este canto tú le digas al Señor,

0: 14:56, Mikan, Ecuador, pi, Radio Z1400 AM Manta, Uyarispa, Catinchi, Pagrinchi, Cay Momento, Charinchi, Yucanchi, Familia, Radio Ta, Ayudangapa, Samusca Manta, Cusi, Arinchi, Cusi, Cunchi, Cay Horas y Mapi, Allí, Samusca, Arinchi, bienvenido, mi hermano Washington, a tu Radio Z1400 AM. Vamos a enviar saludos en el mundo entero donde nos escucha la radio Z1400 AM. Vamos a enviar saludos a las personas que están escuchando la radio. Bienvenido, hermano Washington.
1: Muchas bendiciones a cada uno de los radio oyentes que están en este momento. Muchas bendiciones para todos. Aquí, primera vez que estoy en una de estas cabinas de la radio. Es una experiencia maravillosa que estamos pasando aquí con mi familia. Y gracias, gracias por compartir un momento con ustedes aquí, en este momento, aquí en sus cabinas de la radio Z1.
0: ¿Usted viene de Cantón?
1: Somos de Naranjito nosotros.
0: Qué bueno, usted escucha la radio en Naranjito, me cuenta hermano Emanuel que usted está viajando también fuera del Ecuador, los lugares donde ha escuchado la radio Z1.
1: Sí, donde quiera que yo estoy, siempre estoy pendiente y escucho en los ratos que estamos en descansos, porque toca pues en la hora de descanso escuchar algo y entretenerse, y a qué más aprovechar ese momento de escuchar la radio.
0: Bueno, ¿cuál es tu profesión que ha dado esa oportunidad de estar en algunos lugares?
1: Mi profesión... Soy mecánico industrial, en la cual yo desempeño el área de soldador. Uh-huh. Y es lo que me desempeño yo en los viajes que me hago alrededor del planeta.
0: Muy bien. ¿Y cuál ha sido el planeta que últimamente usted ha viajado?
1: El planeta. No. Ahora último, recién llegué, estaba en Cabo Cañaveral, en los Estados Unidos estaba.
0: ¿Y a quién podemos decirle gracias por esta gran oportunidad que Dios ha dado recorrer el mundo?
1: Al Todopoderoso, pues, nuestro Dios.
0: ¿Y a sus padres también? ¿O lo están o todavía no están los padres?
1: Sí, mis padres todavía están activos, están vivos. Muy bien, gracias a Dios se encuentran.
0: ¿Y a los caminos el Señor ha sido instruido por sus padres o también por su propia voluntad?
1: Sería por voluntad nuestra, ya que he estado de la mano con mi esposa, ella la que me ha impulsado a los caminos de Dios. Y estamos muy agradecidos y una excelente familia que me ha dado, aquí estamos.
0: Qué bueno, la Biblia lo llama a la mujer, lo llama mujer sabia, y esa mujer edifica la casa, y esa mujer hace que la obra avance, que crezca, y podemos decirle gracias. Y hoy, ¿se acuerda de alguna alabanza de alguna hermana, de algún hermano que ha escuchado cantar a través de la radio, para poderlo dedicar una alabanza para su esposa?
1: Me gustaría de Alex Campo, de la alabanza Tu Poeta. Me gusta mucho esa alabanza, que siempre se la dedico.
0: Muy bien, así que ahora vas a dedicar a través de la radio Z1

0: 1400 AM, dile a su esposa que esté atento y voy a dedicar este cántico a través de la radio.
1: Gracias.
0: Bueno, enviamos esta alabanza en acción de gracias, dice mi hermano Washington. Qué bueno, 15 horas en punto de la tarde en el Ecuador. Bendiciones, saludos, y así también usted se levanta en esta hora de la tarde, viene corriendo con su ofrenda, con su contribución. Acuérdense, hoy a las 18 horas empezamos con la gran radio maratónica dirigido para todas las iglesias y pastores, siervos del Señor que honran con su presencia.
2: Muchísimas gracias, pastor. Estamos en vivo y en directo a través de Radio Z1. Hay otra ofrenda que acaba de llegar. Pastor, acaba de llegar otra ofrenda desde Alausí, dice Mari Yucaya. Ha enviado también la foto del depósito. Muchas gracias, hermana Mari Yucaya, en la provincia de Chimborazo. Muchísimas gracias. Qué bendición. Yo quisiera estar en la cabina, dice Mari Yucaya. Estás cordialmente invitada. Estamos en las calles Lizardo García y Clemente Vallén. Acá estamos con nuestros amables oyentes también desde Cantón Naranjito. Así que vamos a escuchar este maravilloso tema, Tu Poema, la voz de Alex Campos, que canta a la esposa.

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1: Muy, muy agradecido con la familia que honran con su presencia y también con sus donaciones y contribuciones. Invitamos también a usted, mi amigo, mi hermano, que estás escuchando la radio Z1. No quedes solamente escuchando, sino ven ser parte de la radio Z1 1400 AM. Bienvenida, mi hermana. Ha sido un gusto muy especial. Bueno, usted ha sido una de las siervas, una de las discípulas silenciosas como en tiempo de Jesucristo mismo. Y gracias a Dios, hoy se ha manifestado aquí en la casa de la radio Z1. Hoy estás aquí en persona. Dios ha dado esta gran oportunidad. Has tenido la oportunidad de estar en muchos lugares también con su esposo. Hoy la familia ha podido estar aquí visitando la radio Z1 1400 AM. Bienvenida, Aji Samuska. Vamos a enviar saludos a todos los que escuchan Radio Z1 1400 AM. Saludos en casa a mi esposa Marta. Dios te bendiga. Dice que estoy contenta, dice, escuchando Radio Z1. Saludos de mi parte, dice mi esposa, a la familia. Reciban los saludos de parte de mi esposa, de la iglesia y de todos los que también hacemos Radio Z1 1400 AM. Bienvenida a la Radio Z1. Vamos a enviar algunos saluditos para las personas que están escuchando en el mundo entero la Radio Z1.
2: Muy buenas tardes, de aquí de la cabina Z1, invitando a la audiencia que escuchen porque es de mucha bendición.
1: Bueno, ¿desde cuándo ha empezado a escuchar la radio Z1?
2: Ya tengo desde que empezó, no sí. Me acuerdo el año.
1: 2013.
2: Ya desde ahí tengo escuchando la radio.
1: Bueno, ahora Dios ha dado esta gran oportunidad de estar aquí. ¿Cómo siente estar en el corazón de la radio mismo?
2: Muy feliz, muy contenta. Primera vez en una radio y hermoso de sentir esa alegría de estar acá con mi familia.
1: Imagínese, hay cientos o miles de personas en este momento están escuchando, así como ustedes, en diferentes cantones y también diferentes continentes, países. Están escuchando la radio en este momento. Usted está frente a ellos y vamos a hacer la cordial invitación también a que sean parte, a que formen parte de la radio Z1 con una ofrenda a los oyentes de la radio.
2: Sí, que vengan a contribuir acá a la radio para que esto siga avanzando más para el mundo entero.
1: Qué bueno, muchísimas gracias. 15 horas, 8 minutos. Bueno, en este día su esposo ya lo dedicó un cántico a la mujer sabia. Dice que él es el poeta para ti, él es el que inspira, él es el que habla. ¿Qué podrías decir a él? De pronto expresarle algo, alguna palabra con un cántico, con una alabanza también que tenemos aquí en la radio.
2: Sí, una alabanza de Solista Estrellita, el tema
3: Tu Mirada.
2: Tu Mirada, dedicada para él. Por darme, agradecida a Dios por darme un esposo maravilloso. Y muchas gracias.
1: Bueno, donde hay amor, hay alegría también, hay paz y tranquilidad, confianza. Agradecemos estar aquí en todo en familia. De verdad, la Biblia dice, yo en mi casa, ustedes y toda la casa han estado sirviendo, han estado en el camino del Señor. Muchas felicitaciones. Y hoy vamos a escuchar aquella dedicación, aquella alabanza interpretada a través de nuestra hermana Estrellita, este cántico dedicado para mi hermano Washington y también para todos los que escuchan Radio Z1.

Exactamente, ya tenemos 15 horas con 13 minutos. 15 horas con 13 minutos. Bueno, estamos casa llena acá en el puerto principal, en las cabinas de Radio Z1 Guayaquil. Tenemos la grata visita de la familia Reyes, familia Morocho desde la ciudad de Naranjito, que han llegado a la cabina Z1 por primera vez en la historia para compartir la bendición, para decir, cuente con nosotros. Qué bueno, qué bendición saber que mucha gente, muchos hermanos y hermanas, amigos y amigas, están escuchando Radio Z1 Guayaquil desde la Perla del Pacífico. Muchísimas gracias en esta maravillosa tarde. Que Dios les bendiga a nuestros grandes oyentes, seguidores desde la Perla del Pacífico. Muchísimas gracias a cada persona que están enviando también los mensajitos. Gracias, hermana Mari Yucaya. Dios bendice a Chun Yucan Chispani Mari Yucaya, que nos ha enviado también la fotito del depósito de la ofrenda para tu Radio Z1. Muchísimas gracias también para hermana Lorenza Maggi. Saludos muy cordiales, hermana Lorenza Maggi. ¿Qué tal? Dios me lo bendiga. Gracias, María Otilia Mesa. Y ahí está, Dios bendice a Chun.

0: ver quién más se conecta. María Manuela dice: Hermano Lamar, saluditos cordiales. Dios me lo bendiga. Muchísimas gracias por los mensajes que estamos receptando en esta maravillosa tarde. Tenemos ya exactamente 15 horas con 15 minutos, Pastor. 15 con 15 minutos. Un tiempo maravilloso en la cabina Z1.
1: Claro que sí, estamos aquí contentos de tener una familia que honra el ministerio de la radio. Bueno, mi hermana, ¿cómo o qué ha sido de instruir, cuidar a sus hijos mientras su esposo viaja? ¿Es una tarea fácil o es una tarea dura? ¿Ya? El tiempo más largo que ha quedado sola cuidando a sus hijos. En la pandemia estaba separado por meses, algunos meses. Y ha sido la responsabilidad de educar, cuidar e instruir a los pequeños. Y ellos, ¿cómo la han tomado esa enseñanza de usted? Hay muchachos, hay niños que no quieren obedecer a mamá, solo al padre. ¿Y cómo han sido ellos? Qué bueno, la familia. Bueno, la palabra dice que instruya al pequeño, al niño, desde temprano. Son fáciles de educar niños que han sido instruidos desde el pequeñito, desde el niño. Ustedes, como matrimonio, como pareja, ¿conocieron al Señor en qué tiempo del matrimonio? ¿O ya eran hermanos en Cristo antes del matrimonio? ¿Y su esposo? No dijo esperemos, sino que se casó y vino al camino del Señor él, ¿no? Eso ha ayudado a que sus pequeños sean educados en el camino del Señor. Entonces, la tarea de educar, de instruir, le hace fácil para la persona que tiene a Dios. Para una persona que no tiene a Dios, la tarea de educar, de instruir es muy difícil. Así que, ¿qué le podemos decir a las madres, a las mamitas que están escuchando la radio Z1? Qué bueno, ahora mi pequeño, ¿qué puedes decir a tu mamá aprovechando esta oportunidad que es el mes de las madres? Vamos a decir algo, expresarle aquella gratitud, aquella palabra a su mami que hoy está frente acá en la radio Z1. ¿Qué puedes decir a su mami públicamente? ¿Y a su papá? Qué bueno, hay que honrar, dice, a los padres. Este es el momento de honra donde estamos expresando amor a mamá y al padre. 15 horas, 20 minutos, vamos a darle la oportunidad también al hijo mayor, que vas a dirigir palabras para tu mamá. Desde el corazón, hoy por Radio Z1 1400 AM. ¿Y ahora su papi?
2: Que lo quiero mucho, que también desde pequeño me ha enseñado sobre Dios y que siempre me echa ganas para salir adelante.
1: ¿El deseo más grande para los dos?
2: ¿El deseo más grande?
1: Sí, para ellos. Ya. ¿Para ellos, para ellos? ¿Cómo quiere ver a sus padres? Qué bueno, esas son palabras, promesas. Y también usted, ¿cómo quiere que sean ellos, sus padres? Siempre juntos, alegres.
3: Cuando ya crezca, ya que sea así de buenas personas, que nos siga apoyando.
1: Qué bueno, son palabras de bendición. 15 horas 21 minutos. Ahora, mi hermana, usted, ¿qué puede decir a sus hijos, a los dos que tienes ahora? Esta es la oportunidad. Yo sé que usted repite cientos de veces en casa, hoy por Radio Z1. ¿Qué puede decir a ellos?
4: Agradecer a Dios por tener unos hijos maravillosos. Muy maravillosos. Y siempre inculcando en los caminos de Dios. Y ha sido una bendición.
1: Muchas gracias. Yo sé que esta historia, estas palabras están siendo guardados, registrados en el corazón de las personas que queremos mucho, y también para los oyentes de la Radio Z1 1400 AM. Invitamos a formar parte de la Radio Z1 1400 AM. Qué bueno, qué bendición. Y vamos a dedicar una alabanza de pronto para la familia en este día. Desde la Radio Z1, invitamos, no se olviden, hoy a las 18 horas en punto empezamos con el programa de Maratón 2026. Dios bendiga, saludos.
5: La palabra de Dios dice en el Salmo 112, verso 2 y 3.

0: Bueno, Kashnami, compañaspa, Katinchis, Kaipunya, Kaichisi, Ola, Simapi, Kaimanta, familia, con Aguantana, Kuspañami, las 3 de la tarde, 29 minutos, Tucusca, y agradecer a la familia quienes han honrado con su presencia. Y vamos a darle las palabras finales, mi amado siervo. Esperamos que la visita sea más constante y también la sintonía también, ahora que puedes escuchar en el mundo entero, por la aplicación de la Radio Z1 o de pronto en el Google también, Radio Z1 1400 AM, ahí estamos en vivo, en directo durante 24 horas del día. Palabras finales para la sintonía de la Radio Z1.
1: Ha sido un gusto y una gran bendición haber compartido estos momentos aquí con ustedes en esta emisora, en la Radio Z1. Me siento halagado y bendecido en estos momentos por compartir. Y gracias, gracias le doy por todo, gracias a Dios. Y estoy muy contento y agradecido con ustedes.
0: Muchas gracias, esperamos que sea pronto el retorno nuevamente a Radio Z1 1400 AM, mi amado siervo. Y también vamos a darle la oportunidad a mi hermana para que salude y también para que pueda dirigir algunas palabras finales a los oyentes de la Radio Z1. Bueno, me dice que ella es de Santiago de Quito, no sabíamos, gracias, gracias mi hermana. Ella entiende muy bien en quichua, hoy no quiere expresar, pero vamos a hacerlo. Vamos a darle las palabras finales a los que escuchan la Radio Z1.
2: Muy agradecido nuevamente, muy agradecido por estar en esta tarde aquí en la Radio Z1 y diciendo a los radios oyentes que por favor escuchen, porque la radio es de mucha bendición.
0: Muchas gracias. Lo vamos a hacer con los hijos también, palabras finales para las personas que escuchan la Radio Z1 desde aquí, de Guayaquil, Ecuador.
3: Esto fue de mucha bendición haber visitado Radio Z1 y que sigan apoyando esta radio.
0: Muy bien, esperamos también un pronto retorno, que vengan nuevamente a la casa de la Radio Z1. Vamos a tener palabras finales acá con el joven, es decirle hasta luego, hasta mañana.
4: Me siento muy agradecido y bendecido por pasar aquí lindos momentos en la Radio Z1 y espero que le vaya de lo mejor a todos los oyentes que están escuchando.
0: Muchísimas gracias, 15 horas 32 minutos. Pagui Ninsis, porque Emanuel, para nosotros es una alegría saber que no estamos solo, de encontrar aquí con el equipo de la Z1 acá en la radio, dentro de las cabinas mismo. Muy agradecido, muy contento. Gracias por visitarnos, gracias por honrarnos a este ministerio de la radio.
5: Muchísimas gracias, qué bendición poder tener aquí a la familia Reyes Guacho, ¿no es cierto? Sería, ¿no? Morocho, perdón. Reyes Morocho, qué bendición. Bueno, ha pasado los años, pero corriendo. Hace cuántos años conocí a la familia, los niños, o sea, ahora ya son jóvenes, eran pequeños. Mira cómo han crecido. Bueno, no, los años no corren en vano, dice como un dicho. Pero bueno, hay que agradecer a Dios porque Él ha sido tan bueno, tan misericordioso. Durante duros momentos también, de pronto, todos los oyentes o las familias hemos pasado, pero Dios ha sido tan bueno, tan misericordioso, que ha cuidado a la familia, y sobre todo saber que están escuchando Radio Z1 es una gran bendición. Que el Señor les bendiga, que les guarde, que el Señor siga prosperando en todos los sueños y anhelos. La Biblia dice, deleítate a sí mismo en el Señor, porque Él concederá todas las peticiones de su corazón. Gracias, hermano Washington. Muchísimas gracias, hermana Cecimar. Gracias a George. Gracias a Emanuel. Muchísimas gracias. Es una familia maravillosa que nos acompañan en todas las transmisiones. Yo lo veo conectado, ¿verdad? A la hermana Cecimar, escuchando su alabanza favorita que siempre piden es de solista Acitimbay, ¿no es cierto? En Quichua, ¿no? Son esos clásicos del ayer, de hoy y de siempre. Muchísimas gracias, un abrazo a nuestra maravillosa audiencia que nos están escuchando también. Ya mismito vamos a cortar esta transmisión porque ya mismito tenemos que hacer conexiones para las 6 de la tarde. Lorenza Maggi dice, buenas tardes, hermanos. Saludos cordiales, dice, a todo el grupo que están ahí locutando, a los niños, a las familias que llegan a la radio. Yo quisiera estar allá, dice, para visitar desde Cuenca. Les envía saludos, dice Lorenza Maggi.
0: Está a tiempo todavía. Tiene mañana, tiene la oportunidad de cuánto se anima.
5: Puede claro venir a la radio. Hermana Lorenza Maggi, pégese un viajecito desde Cuenca para acá. ¿Cuántas horas son?
0: Será 5 horas.
5: 5 a 6. Yo soy ecuatoriano y no conozco Cuenca. Pero bueno, sería bueno que llegues a Guayaquil y conozcas Radio Z1 para que lleves sus vasitos, ¿no es cierto? Bueno, muchísimas gracias. Exactamente 3 de la tarde con 34.

Aleluya. ¿Cuántos saben que el Señor es grande? Dígalo conmigo. Señor, sabemos que tú eres grande y tus maravillas son grandes. Lo declararemos entre los pueblos para tu gloria. Aleluya. Aleluya. Vamos a aplaudirle fuerte al Señor.

0: encontrar.
1: 15 horas 47 minutos, Tucún, Guayaquil, Ecuador, Pi, Bagui, Cancún. 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Qué bueno, qué bendición, en medio de Camba, Hatun, Hatun, necesidad, Yucanchica y Ministerio de la Radio, man, compartís, camanta, pagrinchi, y que hay momento que ahora sí, Cancuna, tu iglesia entero trabaja con Ichi Dios, Cancuna, te bendiciacho. 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Ya las 6 de la tarde, Manta Huichiman Cuti, ya te acompañas para ti, son vivo, en directo. 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

nuestro rey. En sus manos. Amén, otra vez, otra vez. ¿Cuántos trajeron sus manos? ¿Cuántos trajeron sus pies? ¿Cuántos trajeron todo su ser?

mucha gente que anda buscando el gozo en muchas partes, pero hoy quiero decirte que solamente Dios te puede dar esa clase de gozo que hoy vas a ver. Solo Dios te puede llenar

Una vez más quiero ver cuántos trajeron sus manos. ¿Cuántos trajeron sus pies? ¿Cuántos trajeron

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casa de adoración, venimos a alabarte, a glorificarte y a exaltar tu santo nombre, mi Dios. Porque tú eres digno de toda honra y toda alabanza, mi Dios amado, y venimos aquí a exaltar tu santo nombre, mi Dios amado, con todo nuestro corazón, con todo nuestro ser, mi Dios amado. Y te vamos a cantar esta alabanza que dice así, mi Dios amado. Así que el público que está ahí, Padre Celestial, sé tú, Padre, ahí obrando en cada uno de sus corazones, mi Dios amado. Tocando cada corazón, mi Dios amado, Jesús, porque nadie sabemos lo que pasa a cada persona, mi Dios. Pero tú sé ahí, Padre amado, tocando, obrando en

0: tu nombre, Jesús. Y con estas lluvias de aplauso te recibimos, mi Dios amados, en esta preciosa noche. Amén.
1: Gloria a Dios, que sumaste tu tapis, sumaste panicuna cantarca remanente juvenil, sumaste rurarca musicalización. Entrad por sus puertas con acción de gracia y por sus atrios con alabanza. Alabad y bendecid su santo nombre. 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
2: Bueno, en esta noche, a todos los pastores, Pastor Carlos principalmente, y también a todos los hermanos que se encuentran en este lugar, y también todos los siervos, y también departamento jóvenes, músicos, y también departamento damas, pueblo en general, sean bienvenidos, muy buenas noches. Bueno, agradecerle por este día, por este tiempo, en sexta noche de Radio Maratónica, y también saludarle a todos los que ya están sintonizando a través de este medio, a través de Facebook, a través de Radio Z1 y también a través de Radial 1400 AM, también a todos los que ya están transmitiendo, sintonizando y escuchando también, invitarle y seguir escuchando. A todos le agradecemos, a todos le damos gracias, que todo sea la voluntad de Dios en esta noche y este programa sea la voluntad de Dios y que sigamos. Muchísimas gracias y buenas noches.
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0: 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Catishungoque, José Guacho, buenas noches.
1: Hola, hola.
0: Dios lo pague, más allá que tú estás Radio Z1, está Rico Cuscuna, allá Cuscuna, Tuki, Mundo Entero, que tú estás bien espacatín.
1: Hola, gloria a Dios, muy buenas noches. Dios le bendiga, gracias por este tiempo, mis queridos hermanos, que el Señor le bendiga. Dando gracias a Dios esta preciosa noche, un año más de aniversario por la Radio Z1 en su día al 1400 AM. Con ella le saluda a mi hermano Pastor Carlos Valla, a su esposa y toda la directiva.

0: cuenta uno en su día al 1400 AM. Con él le saludo a mi hermano Pastor Carlos Valla, a su esposa y toda la directiva de esta radio y toda la congregación de esta iglesia Las Buenas Nuevas de Cuadra. Muy buenas noches, Dios les bendiga. Únicamente hemos llegado con el propósito no solamente agradecer nosotros, los que elaboramos en la radio, sino con todos los invitados, algunos hermanos, pastores, otros invitados, a transcurrir esta semana han llegado. Yo sé que en esta noche van a llegar también, mañana también. Únicamente es dar una acción de gracia, hermanos. Lo mismo también saludamos a los hermanos y amigos en cualquier lugar, cualquier parte que se encuentre. Dios les bendiga. Yo sé que ustedes están siguiendo a través de la radio, se está uno en su día al 1400 AM y también en las páginas también. Muy buenas noches, Dios les bendiga a lo largo y ancho de nuestro querido Ecuador y por qué no en otros países también, queridos hermanos. Así que también esperamos primeramente la oración de ustedes, luego también como todos los años también les esperamos vuestras contribuciones, hermanos, porque esta radio necesita bastante mantenimiento, entonces por lo cual únicamente que sean partícipes. Porque esta radio, medio de comunicación, también es importante. Hermano, hermana, amiga y amigo, aunque usted no le vaya a predicar, usted no salga, pero nosotros igual por tu contribución, por su ayuda, hermanos, estamos laborando esta radio y también predicando las buenas nuevas del Ecuador. Así que muchísimas gracias, mis hermanos, mis hermanas. Así que sigan acompañando esta noche. Cordiales saludos a todos ustedes. Así que le doy paso a mi esposa. Adelante.
1: 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La palabra de Dios nos dice en Libro de los Hechos 9:36, adelante, habla de una mujer llamada, ¿cómo se llamaba una mujer? ¿Han leído? Una mujer llamada Tabita y también decía Dorcas y una mujer de buenas obras y una discípula conocida por abundar en buenas obras y limosnas. Por el tiempo no vamos a leer toda la porción, pero vamos a recordar que había una mujer. En ese tiempo de los apóstoles también, que ayudaba al apóstol Pablo, había una mujer llamada Tabita. ¿Cuántos Tabitas habemos aquí? Tal vez no tenemos todos esos dones o talentos, pero sí habemos de cuántas mujeres habemos, que sea uno y dos. Esa mujercita dice que ella hacía, como hoy día dice, que tenía una costura. Y esa mujer no menciona que tenía esposo o familia o algo, pero nos menciona que ella ayudaba a las mujeres viudas, a los niños huérfanos. Con lo que hacía, ella ayudaba, dice esa mujercita. Pero ella tenía tanto amor por los necesitados. Hoy en día también en esta emisora tenemos necesidades. Como nos dije, habíamos como mujeres Tabitas. ¿Cuánto sabe de las costumbres?